0: Ella.
1: Oye.
0: Al gran espa.
1: Este es Naldo.
0: De la diva. No, no, no, no.
1: Esto es.

0: que viva el amor. A mucha gente le causa curiosidad el por qué yo interpreto esta canción en mis shows. Y resulta que mi amigo Silvestre Dangond me dio la oportunidad de escribir esta canción para él. Y la grabó junto a Nicky Jam y la inmortalizó. Yo como compositor me siento agradecido con un artista que quiero tanto, que es mi amigo, como Silvestre Dangond, de Colombia. ¡Viva Colombia! Ahora, cuando yo le entregué la canción a Silvestre, Silvestre me dijo, yo voy a sacar este pedacito y voy a quitar este pedacito y este otro, porque yo soy un artista vallenato, me dijo. Y creo que me estás entregando un buen tema, pero tiene unos pedacitos urbanos. Yo le dije, haz lo que tú quieras. Pero me gusta cantar esas partes que Silvestre no grabó. Tiene mucho que ver con la historia real, dice. Me han contado que te encuentras contenta, feliz, que por fin cumpliste un sueño y que fuiste a París. Y por no tener dinero fue que te perdí. Prefiero quedarme solo, tranquilo, sin ti. Ya sé que tu novio nuevo es un ejecutivo que anda con un maletín lleno de efectivo. Aunque sea millonario, es un aburrido.
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0: pero me ha llegado un mensaje de texto que dice, me haces falta y extraño lo nuestro. Y yo cuando lo leo me digo, ¿qué es esto?

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0: Definitivamente es más difícil. Interesante los piques cortos de Orlando Alvarado ahí para lo que va a ser necesario durante 90 minutos, saberse manejar y tener la resistencia para lo que corresponde. Y esto es también muy significativo.
1: Me encanta,
0: la colocación de el patrocinio que tiene la liga, que es de Van Trump, pero sobre todo esto, que esté ahí la identificación
1: de todos también, los equipos, de todos los Malacateco equipos. A todos les hace, mandó a hacer bandera y todo.
0: No, buenísimo. Aparte de lo que ya la liga determinó, de que se entreguen banderines entre los capitanes, que por cierto no lo vi en Mazatlán.
1: Qué buen apunte, ¿cierto? No lo vimos.
0: No lo vimos. Entonces, tal vez porque no se mojaran los banderines.
1: Claro, o no lo enfocamos, pero vamos a averiguar.
0: No, pero si se abrazaron y demás y no se vio, pero ni modo, son detallitos, ¿verdad? Pero ahora sí, seguramente quienes salgan con ese gafete de los toros por un lado, local, y del visitante de Guastatoya, estarán con ese ritual que es una formalidad establecida por la Liga Van Trump. También dentro de lo que les mencionó hace un ratito Byron, está el hecho del desplazamiento. Yo diría, si están los recursos a disposición, que lo más prudente para Mixco es quedarse por allá y moverse hacia el occidente, porque darse el tirón de los 160 kilómetros de Masate a la capital y después los 246 que hacia San Marcos está bastante exigente para un equipo que además tiene ese lastre de no conseguir resultados en condición de visitante. Pues ya decidirán las autoridades de Mixco si se invierte en mantener al equipo mañana fijo ahí, pero trasladarse en la tarde para aparecer ya muy bien. Pues ahora habrá una pausa muy importante para ustedes en el aspecto de mensajes. Volveremos.

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Muy buenas tardes, bienvenidos y bienvenidas. Qué placer poder saludarles y acompañarles en este 10 de octubre, día que quedará grabado en la historia, porque TV Azteca Guate, el mejor canal, y Deportivo Suchitepeque, el gigante del sur, firman esta alianza en transmisiones del representativo de Suchitepeque y un representativo a nivel nacional. Qué placer poder saludarles desde la tierra del venado y del almendro, en el barrio Santa Cristina, allá en la zona 2 de Mazatenango. Lindo y querido, les saludamos con mucho respeto y cariño. Ya se sumarán a esta transmisión José Antonio Corado en los relatos, Byron de León y Gustavo Velázquez en los comentarios, y también desde el gramado a nivel de cancha de este mítico escenario, George García. Yo soy Luis Solares, en nombre de Julio Pérez en la producción y en la dirección de Víctor Hugo Chávez. Nosotros les damos a ustedes la más cordial bienvenida. Es la jornada 13 de la fase de clasificación. Suchitepeques, porque no está muerto quien pelea contra Deportivo Misco. Acá continúa el fútbol del bueno, acá en la casa del fútbol, en TV Azteca Guate. Vamos a una pausa y nos adentramos en breve a este compromiso por el mejor canal.

0: de los toros de Malacateco. Hasta el momento lo que podemos observar, un buen ingreso, dejémoslo ahí, un buen ingreso de personas acá en el estadio Santa Lucía.
1: Y acá está justamente el árbitro principal de este partido, Orlando Alvarado, quien será el encargado de liderar ahí la justicia. Hay que advertir que hoy justamente regresa Ramírez tras su participación con la Selección Nacional de Guatemala. Así que representa uno de los principales cambios que manda hoy el entrenador nacional Carlos Robles, quien se ha mantenido al frente de Deportivo Malacateco a cuando parecía que se le venía al barco o que el barco iba a la deriva. Lo pudo enderezar Robles. Nosotros vamos a escuchar las notas del himno nacional de Guatemala como parte del protocolo establecido por la Liga Nacional para cada uno de los partidos.

0: las notas del himno nacional de Guatemala y el acto protocolario, el saludo respectivo entre ambos contendientes y desde luego con los jueces de este compromiso. Es la jornada número 13 de la fase de clasificación del torneo de apertura de la Liga Nacional. Acá el conjunto que dirige Martín García. Este Martín García que ahora le suena muy bien la flauta con el pecho amarillo, pero que también dejó muestras de su buen trabajo, por ejemplo, con Zacapa, cuando lo clasificó a las semifinales del torneo de apertura. Y así juega justamente el equipo dueño de casa, Byron de León.
1: Abel Guzmán en la portería con el número 30, Marlon Chung, y en el caso de Harold Cummings serán los dos centrales. Por derecha, Roberto Carlos Meneses. En el caso de Jonathan Castañón, por izquierda, al medio campo con Isaías de León, José Ochoa y el capitán Kevin Ramírez. En la parte ofensiva, Nelson el Montañita Andrade con la camiseta número 11, Diego Sánchez con la 26 y José Correa con la camiseta número 99 como el 9 nominal de este cuadro de los toros dirigido por Carlos Robles. Así sale Guastatoya.
0: Así va a jugar el equipo pecho amarillo, que presenta varios cambios. Rubén Escobar va en el pórtico, Wilson Pineda, una de las variantes, con Carlos Alvarado y Emanuel Llorí serán los dos centrales. Víctor Armas lo hará por el sector de la izquierda, mientras que en el medio campo estará Javier Estrada. Además estará Morales, que ahora juega de titular, José Almanza. Macal también va desde el arranque y adelante la dupla de foráneos entre Tejeda, el hondureño, y Ábalos, el paraguayo, Víctor y Ángel. Así jugará el equipo que dirige Martín García, Gustavo.
2: Interesante de usar dos puntas, los dos extranjeros, el hondureño y también el paraguayo, que ha sido de lo más efectivo para esa formación. Es una formación que hoy día en vena y es de los mejores visitantes. Hay que tomar en cuenta lo que ha tenido de cosecha esa formación del pecho amarillo. Es un año redondo porque había comenzado mal en casa, pero luego se fue enderezando y ya consiguió 15 de sus puntos allí en su reducto el David Cordón Michos y una decena en condición de visitantes para sumar los 25 que uno le observa en la respectiva tabla de posiciones. Entonces, de mantener, no les digo el 100% de regularidad, pero cierta regularidad, este equipo es candidato realmente a meterse con Antigua Municipal de los que vayan a semifinal de una vez, sobre todo manteniendo cierta regularidad.
0: Sí, advertir que ahora el primero y el segundo lugar clasifican directo a semifinales y del tercero al sexto jugarán clasificación a las semifinales. Hoy arbitraje de Orlando Alvarado será el juez principal, Juan Tipaz el asistente número uno, Brian Dionisio será el asistente número dos, Kevin Cacao es el cuarto árbitro y un árbitro de muchas batallas, ex árbitro Rubén Castellanos, al menos profesional, el marquense será el asesor arbitral de este compromiso y Bernabé Chapetón será el comisario para este compromiso entre Malacateco y el conjunto de Guastatoya. Ya vamos a contarles además de los cambios que presenta. De entrada, los cambios que regularmente hace Martín García. Recordarán que en el último partido jugaron con una línea de tres, ahora lo van a hacer con una línea de cuatro. Y eso, ese pragmatismo es el que ha llevado a Guastatoya, bien manejado, a hacer un plantel con algunas rotaciones, dada más las circunstancias, y lo ha llevado a ser el líder de la contienda. Así que seguramente vamos a hacer un buen partido porque Malacateco además sabe proponer en condición de local. Saludos a José Antonio Corao nuevamente, que nos volvemos a reencontrar. José Antonio, qué placer compartir con usted nuevamente. Saludamos también a la gente en Facebook y nos reencontramos con usted. Muy buenas noches.
3: Buenas noches, Lucho. De verdad, aquí un gusto pues permanecer para servirles a todos ustedes, ahora cambiándonos de escenario y estar en el Estadio Santa Lucía para observar este partido en donde se presenta el líder del torneo. Aquí está la formación del Deportivo Guastatoya, que no depende de combinación de resultados para seguir siendo el mandamás del torneo, ya que ganando no le importaría lo que haga mañana Municipal frente al Deportivo Marquense. Así que vamos a ver si eso que les mencionaba Gustavo de la condición de buen visitante para el equipo pecho amarillo lo logra mantener en una cancha difícil como esta, la del Estadio Santa Lucía.
0: Bueno, entre los cambios rápidamente de Guastatoya, ingresan ahora en el equipo titular Brian Morales, Ángel Tejeda, Víctor Armas, Jefferson Macal, Javier Estrada y Wilson Pineda, en relación a los jugadores que lo hicieron en el triunfo trabajado, por cierto, frente a Aurora. Y salen, ingresaron como titular ante los militares Marlon Renato Sequén, Brian Lemus, Ariel Long, Denilson Sánchez, Andy Contreras y ya no lo anticipaba Brian Chacón Domínguez por acumulación de tarjetas amarillas, Nico Lobato. Ahora sí, José Antonio Corado, en el relato para este partido de la jornada 13.
3: Pues bien, señoras, señores, vamos a la acción en el estadio Santa Lucía de Malacatán. Viene la pelota ya para el cuadro de los Toros, que enfrentan al pecho amarillo. Buen pase, se mete Roberto Carlos Meneses, se tiró Roberto Carlos. El árbitro llega ahí a indicar saque de puerta y a regañar al jugador del equipo de los Toros.
2: Clavadista a los 22 segundos, increíble.
0: Bueno, una de esas dijo, no vea bien el árbitro por la pirotecnia y me voy a lanzar.
3: Se equivocó de cancha, creo que está en Mazatenango.
0: Al agua, Pato.
3: Así es. Despeje de portería, viene con el balón en la guardameta, que es Rubén Escobar para el equipo de Guastatoya. Llega el pase desde el sector de medio terreno para donde está Ochoa. Ochoa abre sobre izquierda, llega la pelota para Castañón. Castañón que la deja hacia atrás, está la guardameta Abel Guzmán, que realiza el despeje. El pelotazo viene abierto, servicio lateral, saque de manos que debe realizar la formación del pecho amarillo, que juega ya con Carlos Alvarado por el sector de la derecha. Quisimos saber la repetición de la acción del cierre de Alvarado y el clavado de Roberto Carlos Meneses, el jugador mexicano. Mientras tiene la pelota Abel Guzmán para el cuadro de los Toros, entregando Guzmán desde el sector de la derecha, posibilidad para buscarse el pase en zona de medio terreno. Aquí viene distribuyendo Kevin Ramírez. Ramírez abrió desde la izquierda, sale el cuadro de Malacateco, que tocaba la pelota sobre el frente. Ochoa la deja de nuevo desde atrás. Ahí cierre defensivo y el balón abierto hacia el saque lateral. Servicio de manos que favorece a Guastatoya, dice Orlando Alvarado. Pero espera ahí que se mueva la gente de la seguridad, que desaloje el terreno de juego, mientras viene el servicio de manos ya para ponerlo en movimiento el cuadro de Guastatoya. Viene la pelota desde el sector de la izquierda, servicio lateral. Cosas curiosas, hoy partido de Aurora empezó casi 15 minutos tarde porque no llegaba la seguridad. Hubo accidente en el camino para el estadio La Pedrera y llegaron tarde, pero así empezaron. Yo creo que era lo normal, ¿verdad? Que no sé a quién iban a ir a cuidar allá la preferencia y a todos los lugares del estadio Cementero.
2: Sí. Casi no había gente, como es ya la tradición repetida con Aurora. Le está llegando mucha más gente a Matitlán, pero la gente de Matitlán quiso aprovechar las circunstancias y le había trepado una cantidad de arrendamiento tremenda. Y entonces, pues tuvieron que hacer y obligado el cambio, el change al Estadio Cementero.
3: Creo que hubiera sido buena técnica de mercadeo de Aurora hacer ahí en la zona 6, en los sectores populares, un acercamiento con el equipo.
0: Nunca es tarde para hacerlo.
3: Claro, alguna oferta a los que vivan aquí en Santa Isabel, mitad de precio, los que vivan con portales.
0: Invitarte bueno, a las escuelas, invitarte a ver a las escuelas.
2: Y en el cervecero también, ¿no?
3: Claro.
2: En la colonia donde creo creció José Antonio.
0: Sí. Sobre todo un equipo con tanta historia y con tanta tradición en el país.
3: Sí, acercar a la gente, ¿verdad? Ya que lo permiten las situaciones, que juegan en un buen estadio, que tienen espacio y que necesitan afición, por supuesto. Cuando aquí viene la pelota desde la defensa, balón que va a buscar la formación del equipo de los Toros. Tiene la pelota ya Castañón. Viene Castañón con el balón, abriendo Castañón en el pase abierto desde la derecha. La posibilidad para llevarla sobre el frente, este es el cambio de juego. Pelota que viene atrás para tenerla la guardameta, ya la tiene ahí Rubén Escobar. Escobar está para realizar el despeje, aquí viene Escobar con el balón. Despeje largo de Escobar, viene el cruce de la saga, la pelota abierta, servicio lateral. Saque de manos que debe realizarse allá desde la derecha, la formación del cuadro de Guastatoya. Aquí viene para realizarse el saque lateral, Alvarado que levanta. Alvarado llega ya el cierre, el balón está por la banda, ya vemos el dominio de balón ahí de Alan Chacón. El paso que viene desde la derecha, la jugada para realizarla ahí desde la banda, posibilidad para tocar, ahí estaba Ángel Tejeda. El balón es desviado, servicio lateral, servicio de manos que favorece al cuadro de los Toros.
1: cinco minutos a próximos a llegar, un partido que aún no toma forma. Ya dos veces hemos visto a Roberto Carlos Meneses, marcado número 17 de los Toros, caer uno dentro del área y luego hace un par de metros hacia atrás. Luego de eso, pues el partido que empieza a tomar esa forma sin un claro dominador, el balón que va y viene, mucho balonazo largo, es parte de lo que tenemos en apenas estos cinco minutos.
3: Viene balón para el cuadro de Guastatoya, dice el árbitro, ya va a recoger la pelota Almanza. Tiro de esquina que favorece al cuadro. Pecho amarillo, es peligroso sobre el arco que defiende la guardameta Abel Josué Guzmán. Recordando que ahí están las Torres, Tejeda y Ábalos. Y Ori que se proyecta también. Vamos a ver qué pasa en la acción. Alvarado, que ya lo hemos visto hacer goles de cabeza y buenos, por cierto. También está en el área. El árbitro le llama la atención a Tejeda. También el guardameta Guzmán, a sus zagueros, ya habla el referee, ya listo Almanza, ansioso por levantar el tiro de esquina. Peligro de gol sobre el arco de los Toros, viene el centro, la jugada arriba, el cabezazo, la pelota, la viene recogiendo Ábalos. Ábalos tiene el balón, trata de sacar el remate, lo hizo, pero totalmente desviado, saque de puerta que favorece a Balacateco.
2: Les funcionó a medias el movimiento desde el córner, que se recibiera en el, muy al segundo poste esa pelota por parte del paraguayo, recorta al rival, pero luego hace un tiro que mejor no hubiera entrado. Sí, no llegó Kevin Ramírez, no llegó tampoco Cummings, pero la conclusión de la jugada por parte del número 22 fue definitivamente el pelo y la sopa.
0: Sí, yo creo que la indicación del técnico era terminar la jugada, o esa es la indicación que les ha dado Martín García, porque regularmente sus dos centrales, Llorí y Alvarado, se habían ido al ataque, por lo que terminarla acomodiera el lugar.
3: Aquí viene el centro de Estrada, la pelota despejada por la saga, balón que va a buscar ahí de nuevo el cuadro de Guastatoya, reclamaba una infracción, Víctor Ábalos, el árbitro dice que jueguen. Superamos ya 7 minutos de acción en la primera parte. Deportivo Malacateco 0, el líder Guastatoya 0. 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Queda lesionado Víctor Ábalos.
1: En la repetición que teníamos parecía que el contacto pasaba sobre un costado. De hecho, veo una indicación que piden la cartulina azul, que le están indicando a Martín García que levante la cartulina y que se venga la revisión. Con la primera revisión que tuvimos y que fue bastante rápida, me atrevo a decir, no pasa absolutamente nada. Y ahora veremos al final de cuentas si lo termina de levantar. Vamos a ir con Alan Domínguez para ver cuál es la indicación que se viene del banquillo del pecho amarillo.
4: Sí, bueno, de momento ya ingresaron las asistencias médicas a ver a Víctor Ábalos. Por la forma en la que se duele en el terreno de juego, es que el Tato García decide levantar la tarjeta azul y por eso quieren ver esa jugada, la repetición, porque esperan que sea penal y que sea cartulina. Entonces ya Orlando Alvarado está viendo esa jugada, esperando, todos los pecho amarillo cruzando los dedos, que la jugada sea a favor de ellos.
0: Pero no lo sé, queda una duda, pero habrá que ver si finalmente el árbitro desde la otra toma puede considerarlo. Acá en un principio parecía que intentaba tirarse el futbolista de origen paraguayo, pero vamos a ver finalmente qué determina el juez. Da la impresión que por el dolor que al menos demuestra tener el sudamericano, pareciera que hubo contacto, pero al menos desde este ángulo yo no me animo a señalar que como tal sí pifia el defensor de Malacateco, y habrá que ver si lo logró tocar.
2: En este se ve, yo uso el término rasurada, aquello que prácticamente, y con aquellos que son directamente muy sutiles, pero para que se cayera ese, nada. Sí, era más.
0: Sí, también, ¡opa!
2: Esto sí, de verdad que esto sí es mundialista también.
1: Sí, podríamos debatir si el contacto no, pero luego de eso la María sobre Ábalos, por fingir en este caso, por dejarse caer, ya es el otro tema. Es muy complicado por el ángulo, porque va a ser cada una de las caras de la moneda. Por el lado de los toros van a decir, ni siquiera lo toqué, mientras que Ava lo va a decir, como decía Gustavo, me rasuraron la pierna por completo. Pero el árbitro la ha tenido bastante clara, así que no se marcó en 10 minutos. Y la cartulina de amonestación para Víctor Ábalos, que va inmediatamente a reclamar. Por cierto, estamos...
0: Tiene que salir porque recibió asistencia.
1: Ah, ok, perfecto.
0: Tiene que salir.
1: Gracias ahí por el dato. Y también somos el primer lugar en audiencia, gracias a su sintonía.
3: Muchas gracias a todos, un abrazo. Y gracias, de verdad, mil gracias por seguirnos en cualquier parte del país y afuera de nuestras fronteras en esta transmisión de TV Azteca Guate desde el estadio Santa Lucía de Malacatán. Cuando viene la pelota, quien el pase desde el sector defensivo, el balón que va a buscarse por parte de Isaías de León, la metían al frente Ochoa, reclaman mano, el árbitro dice que sí, es un tiro libre que favorece a la formación del Deportivo Guastatoya, que viene para realizar el despeje. Recuerden, mañana desde las 10 de la mañana estaremos de vuelta para reanudar el partido en los 15 minutos de juego entre Suchitepéquez y Misco, con la victoria parcial del cuadro Venado 1-0 sobre el equipo misqueño. Partido que se suspendió por la lluvia torrencial en Mazatenango, y vamos a continuarlo, por supuesto, mañana a partir de las 10. Nueva invitación para que nos acompañen aquí en la Casa del Fútbol. Mientras llega el pase para Chung. Chung con el despeje largo, llegaba hacia arriba, el cabezazo de Correa, no pudo dominar la pelota, la viene buscando Almanza, Almanza que la pica donde no hay nadie. Sale ya el guardameta, que está entregando la pelota desde el sector de la izquierda.

0: pudo controlar la pelota y viene desde atrás para donde está la acción de Chung. Chung que abre por derecha nuevamente la jugada para el cuadro de los Toros. La toca Ochoa en la última línea para Harold Cummings. Cummings que abre espacio para Castañón. Castañón la juega al frente para Andrade. Andrade con Castañón. Ahora viene Isaías de León. Ya perfila nuevo cambio desde la derecha, pero el cierre es bueno de Víctor Armas, que tenía rato de no estar en una alineación titular del cuadro de Guastatoya. Cuando viene aquí el despeje, la pelota va desde el sector de la derecha, la tiene ahí en velocidad Almanza. Ve Almanza, se paró el buen jugador mexicano, tocó sobre el medio, pero ya recupera el cuadro de Malacateco. Le queda la pelota a Ochoa. Ochoa la deja sobre el medio campo, pase abierto desde la derecha, posibilidad para salir con el balón dominado, Diego Sánchez. Sánchez que la toca, se resbalaba Diego Sánchez de nuevo con el pase, lo tocan aquí en cortito. El esférico va a quedar en la última línea y el esférico ya lo tiene en la última Chung. Chung que cambia para Harold Cummings. Cummings tiene la pelota. Cummings que viene abriendo por la banda para Castañón. Castañón que la dejaba para Nelson Andrade. Andrade con el cabezazo, recorte de la saga de pecho, la frena muy bien Isaías de León. El ex Achuapa abrió por derecha para donde está Diego Sánchez. Sánchez conduce, viene Sánchez con la pelota, puede tocar Sánchez. Balón que le queda a Roberto Carlos, levanta al centro, demasiado cerrado. Termina regalándole la pelota al guardameta Rubén Escobar.
1: Sí, esa rotación que es muy clásica en los equipos de Malacateco, ahora bajo la tutela de Robles, sobre todo buscando darles amplitud, tienen la paciencia para hacer girar la pelota, pero Guastatoya está bien parado, sobre todo muy atento sus dos laterales, ya lo advertía José Antonio, tanto Armas como Pineda, y ahora que logra ganar el espacio finalmente Meneses, no encontró a Correa, porque ahora Correa es el referente de área del equipo fronterizo.
0: Recuperando está el cuadro Toro, que tiene más ahora la pelota que el visitante. Abre bien por derecha, se equivoca Roberto Carlos Meneses y la pelota viene a quedar en el saque lateral. Saque de manos que debe realizar aquí Marlon Chung. Tocaba desde la derecha Roberto Carlos Meneses, la deja ahí en el medio para Ochoa. Roberto Carlos hacia el frente, balón que va perfilando allá Diego Sánchez, le quitaron el balón pero lo recoge bien Isaías de León, que abrió por izquierda para donde está la acción de Andrade. Le pegó Andrade, la pelota se estrella violentamente en el travesaño, no picó adentro, le desviaron el remate a Andrade, que me parece si no la toca una cabeza del cuadro de el cuadro de Guastatoya, se iba al fondo de la portería. Entusiasmante jugada de los Toros, que insisten, la tiene de nuevo Andrade. Andrade en el medio para Kevin, Kevin para Andrade. Andrade viene con el balón, Andrade hizo una finta, saca, remate y la pelota finalmente se va por línea de fondo. Saque de puerta que favorece a Guastatoya.
2: De verdad que megatónico disparo de Andrade. Observen la trayectoria en cámara lenta, la pelota superado absolutamente Escobar, pero su mejor aliado fue el de 7.32, en este caso el travesaño. Y después otra vez Nelson recibe el capitán Ramírez, hace un enganche hacia adentro y se anima a tirar, y eso es buenísimo. Le sale muy diagonal su disparo, su derechazo, pero se convirtió, como yo les digo en estos casos en términos populares, en unos instantes en el traidito de la lica.
1: Y Wilson Pineda tiene que estar atento porque Andrade está jugando a pierna cambiada, entonces siempre le engancha con la izquierda y le termina pateando por la derecha. Ahí tiene que estar muy atento el director técnico para darle esas indicaciones rápidamente al experimentado lateral de Guastatoya.
0: Así es, señor, modificó toda su defensa el equipo pecho amarillo. No juega Andy Contreras, que está en la banca, que es el que usualmente
1: que había hecho
0: está
1: un buen partido, ¿no?
0: Sí, usualmente está ahí en lugar de Wilson Pineda. Y el otro que sí no aparece ni en la nómina es
1: Nico Lovato, el Lovato.
0: Exacto, está Nicolás suspendido. Lovato. Aquí viene la pelota y entonces se siente el cambio de la defensa del cuadro pecho amarillo.
2: Lo que pasa es que para hacer la línea que les mencionó Luis de cuatro, hizo una revolución ahí prácticamente, porque Andy es carrilero por derecha, el número sí. 33, y el otro Lovato es marcador central por izquierda, hablando de Nicolás suspendido.
0: Y tuvo que reformarlo todo el técnico del cuadro pecho amarillo cuando viene aquí la pelota en zona de la saga, posibilidad para buscarla, y por eso les decía Víctor Armas desde que Lobato entró con un gran nivel ahí en la saga, ya no lo volvimos a ver, porque incluso cambió de

0: Esteban, el técnico. Ahora viene arrancando el cuadro de Malacatán, deja la pelota en el medio para donde está Isaías. Isaías de León cambió por izquierda, ataca el cuadro de los toros. Mira con el balón para donde está el capitán Kevin Ramírez. La media vuelta es de Kevin, vamos a ver hacia dónde toca. Pase sobre el frente, posibilidad para llevarla ahí Nelson Andrade, que cambia desde la derecha para Diego Sánchez. Sánchez tiene el balón. Ochoa, Kevin, la tiene Ramírez, otra vez para Ochoa, Ochoa, Ochoa. El cambio de Isaías de León, ahora por la derecha para Sánchez. Sánchez intentaba pegarle a la pelota. Ya se la ripostaron y el balón viene atrás picando peligroso, pero Cummings resuelve bien y viene el cabezazo por la banda para tratar de buscar de nuevo la formación del Deportivo Malacateco. Viene con el pase, parecía bueno, pero le picó largo ahí a Kevin Ramírez. Aparece Manuel Llorín para enviar la pelota lejos. Servicio lateral que viene a realizar aquí desde el sector de la derecha este jugador, que es de Diego Sánchez. Le dice ahí el árbitro que abandonó ya sobre el final, así que va a ser tiro de esquina. Da la impresión de ser saque lateral, pero ni modo, el árbitro está mucho mejor ubicado que nosotros, así que viene el tiro de esquina, le va a pegar Kevin Ramírez a la pelota, ve el panorama. Aquí viene Kevin con el balón listo para pegarle. Kevin lo hizo en toque corto. Se la podían devolver a Kevin. La media vuelta es de Andrade. Viene con el balón desde atrás. Posibilidad para tratar de abrir desde la izquierda. Jugada con falta por parte del jugador Diego Sánchez sobre Almanza.
1: Y bueno, y en estos 19 minutos me parece muy interesante la propuesta de los toros de Malacateco. Saludos a Bayern de León, dice.
2: No, ¿no es tu familia? No, no.
1: Probablemente. No. No vi quién lo mandó, por ahí lo vamos a ver. Les decía, en esos 19 minutos, muy interesante la propuesta de los toros de Malacateco, porque si dan cuenta, la cantidad de pases que logran hacer antes del remate, que esa es la tarea pendiente, eso lo dejamos para después, pero en sí, la propuesta de cómo maneja, de cómo utiliza el sector izquierdo, cómo utilizan el sector derecho. Te digo, por momentos incluso Guastatoya no sabe cómo poder achicarle esos espacios a los toros. Y ves jugar a este cuadro de los toros de esta manera y te preguntas, hasta injusto puede ser la posición en la que hoy aparecen los toros en la tabla. Porque sí, la propuesta de Carlos Robles y compañía es muy interesante en cuanto a velocidad, en cuanto a pases acertados, en poder encontrar ese fútbol asociado, lo hace muy bien los toros.
0: Aquí viene para reanudarse el partido después de una infracción. Vamos a aprovechar para escuchar a Alan Chacón Domínguez allá a nivel del terreno de juego. Alan, adelante y lo escuchamos.
3: Por supuesto, mucha molestia acá en el banquillo de Malacateco después de esa última jugada sobre Castañón, porque pedían que revisaran al juvenil, que respetaran al número 12 que está en el terreno de juego. Robles les dice a sus jugadores que tienen que jugar más por los costados. Ya sabemos que Malacateco es un equipo que su fortaleza es jugar por las bandas, entonces Robles les dice eso, que no hay que inventar, que tienen que jugar por esos costados. Mientras que el Tato les pide más intensidad porque no están teniendo la pelota en este momento, pero saben que tienen que sufrir un poco.
0: Viene el balón en el medio terreno, posibilidad para donde está saliendo ahí Diego Sánchez. Sánchez que la tocaba, viene la recuperación para el cuadro de Guastatoya. Sánchez que llega a la marca, aparece el cierre, había falta de Sánchez, la pelota queda en el despeje del balón que tiene que tocar el cuadro pecho amarillo, lo hizo el guardameta, el arquero Rubén Escobar. Muchas gracias a todos ustedes, somos primer lugar gaudiense esta noche, muchas gracias por estar en la compañía de TV Azteca Guate. Aquí viene la pelota para donde está desde la izquierda la salida de este jugador que es Almanza. La dejaba Almanza desde atrás para Llorín. Llorín que viene con el pase cortito para Brian Morales. Morales con el despeje largo. Llegaba Tejeda antes el cierre de la saga. Le volvió a quedar a Morales que le viene abriendo desde la izquierda. Almanza que arranca. La lleva el mexicano. Va a la carga. Almanza. La dio para Ábalos. La media. Uy, Ábalos. La segunda, como dice Gustavo, cambiados los botines.
4: Sí, absolutamente.
2: Hizo el esfuerzo Kevin Ramírez por descomponer y la estabilidad del mexicano, que incluso antes ha estado recibiendo faltas desde su propio terreno, pero ahora sí avanzó bastante el 7, no pudo llegar Cummins a una marca como correspondía, y ven cómo había sacado de la conversación al número 31, pero la conclusión de la jugada, que hacía rato no podía armar algo de profundidad, algo de ataque el equipo de visita, y estamos rebasando un cachito por segundo la mitad del periodo.
0: Es frustrante ser para Almanza y para cualquier jugador llevar la pelota a medio terreno y dársela y que no se la devuelvan. Si estaba un toque, en lugar de dársela media vuelta ahí, Ábalos era de hacerlo correr más a sus compañeros.
4: Y además Ábalos tenía que correr al espacio para marcarle y que Almanza pudiera entrar, pero él intenta hacer la diagonal, así que tiene que trabajar también en eso García ahí con un jugador con tanta experiencia como Ábalos.
2: Pero a ver si no es algo que usted mencionó antes, que le haya pedido García finalizar jugadas. Entonces, cuando se quedó a rajatabla las instrucciones y así fueron, pues entonces él lo hizo, pero lo hizo pésimo.
0: Viene el servicio lateral, saque de manos que debe realizar Diego Sánchez para el cuadro de Malacateco. La toca en el medio Kevin la dio para donde está el movimiento de Ochoa con el pase. Viene el sector de defensivo del cuadro Guastatoyano recortando, ahora la mete Carlos Alvarado, pase largo sobre Ábalos que pasó empujando al zaguero, queda lesionado ahí el defensor, el jugador Diego Sánchez, que como que si lo atropelló un bus, queda ahí después de la potencia que tiene este Víctor Ábalos.
4: Si queremos agradecerle también a toda la gente que nos sigue allá en Guastatoya, hay mucha sintonía en Guastatoya del Progreso a esta hora, de verdad, muchas gracias a todos los que están siguiéndonos, en especial a Daniel y a su primo Said, también a Delvi de la Rosa y a don Mauricio Marroquín, quienes están en sintonía de TV Azteca Guate, el mejor canal.
0: Ochoa la tocó sobre el frente, viene la acción, otra vez la jugada, el remate que ya no pudo ser acompañado de buena manera por Ochoa.
2: ¿Ha visto usted por ahí a Elízer Quiñones?
0: No, para nada, pero en la banca.
2: Sí,
5: aquí lo tengo yo a la par.
2: Ahí lo tiene, ahí, y usted es el que está con el marcaje ahí directamente, ¿no?
0: Muy bien, aquí viene la pelota. Sí, hoy se decidió por Correa, el técnico del cuadro de Malacateco, el señor Carlos Robles, y sacrificó a Lícer, que venía siendo titularísimo en la formación de los Toros. No se animó, como sí lo hizo Guastatoya, que jugando de visitante, en la acción valiente de jugar con dos puntas el cuadro pecho amarillo. Aquí viene la pelota para tenerla desde la banda. La salida fue de Wilson Pineda. Recuperación en defensa para tratar de buscar el cuadro de Malacateco. Le queda atrás la pelota para donde está el movimiento de Harold Cummings. Cummings que viene por derecha para donde está arrancando Chung. Chung la tiene, arranca Chung, viene Chung con el balón, Chung ya lo tiene. Cambió Chung para Roberto Carlos, el cierre de la saga, otra vez Chung con la pelota. Puede levantarla, le pegó mal al balón, aquí viene el despeje de la saga. Ubicación que también equivoca el cuadro del pecho amarillo, servicio lateral que favorece al equipo de los Toros. Aquí viene el saque lateral de Diego Sánchez que entregó para Isaías de León. De León abrió para Castañón. La tiene Castañón, el pase vino para Ochoa. Ochoa tiene la pelota, trata de salir Ochoa, entrega Ochoa. La viene a buscar el cuadro de los Toros. El remate que se fue arriba totalmente desviado. Había espacio, pero no existió dirección en el remate de Isaías de León. Saque de puerta que favorece al cuadro de Guastatoya.
2: Y es el recurso, acuérdense lo que hizo Andrade en dos intervenciones, sobre todo la primera punta. Achique inexistente en el equipo de Guastatoya en la maniobra. Y entonces por eso se animó Isaías de León a meter el derechazo que agarró altura y se echó a perder otra. Pero el dominio es aquello estéril a la larga, porque si no se concretan las jugadas en combinaciones, o en este caso individual, de animarse a disparar, es un déficit para el equipo local, que está, ya les apuntó Byron los datos, etcétera, y Luis también, de la necesidad imperiosa, por lo que ya hizo Aurora, que eso se los mencioné, de haber ganado el juego y Suchi estarlo encaminando, que falta un montón que se va a disputar mañana.
0: Y llega la pelota para el guardameta Rubén Escobar. El arquero titular de esta formación de Guastatoya tiene el esférico. Puede abrir aquí, el pase viene abierto para este Manuel Llorí.
1: Sí.
0: Ese es Brian Morales, el que toca para Víctor Armas. Sí. Armas, sí, otra vez, sí, para dos. Morales. Morales que llega al despeje largo. Queda la jugada atrás para
1: intentar. Muy bien, así que buenas noches, es un gusto saludarles. Recuerde que estamos llevando el partido de la jornada 13, segunda vuelta del torneo de apertura de la Liga Nacional.
0: Harold Cummings,
1: ha sido suspendido el partido de Xochitepeques ante el equipo de Misco, partido que se va a reanudar el día de mañana a las 10 a.m. por cuestiones climáticas. Ha sido suspendido entonces ese compromiso y se va a reanudar entonces el día de mañana. 49 53 91 56 es el número de WhatsApp para que usted pueda comunicarse con nosotros y podernos hacer la pregunta que usted quiera. Así que mientras tanto sigamos disfrutando este compromiso en RadioGuateDigital.com.
0: Cuadro de los Toros, si iba a ser peligroso, no, prefirió venir atrás. Parecía que tenía oportunidad de levantar sobre el área mientras viene la salida en zona de medio campo. Posibilidad para tratar de arrancar. Este es el pase abierto aquí por derecha por parte de este jugador que es Marlon Chung. La tiene Marlon. Marlon dejaba sobre el frente para la acción de Diego Sánchez. Sánchez para Isaías. Isaías de León entregó por izquierda para donde arranca el cuadro de Malacateco con Castañón. La toca ahora otra vez para Isaías. Isaías viene para Sánchez. Sánchez puede encarar. Le va a pegar Sánchez. Sacó el remate, pero desviado. Saque de portería que favorece a Guastatoya.
4: Esa recuperación tras pérdida de Malacateco, sobre todo en esos primeros 5 segundos, cómo le roban la pelota a Guastatoya, que parece no tener muchas ideas. Y sobre todo, el plan de juego de Martín García tiene que reestructurarlo, cambiar, porque no todos están siendo solidarios. Y regularmente, cuando llegan a la zona, el último tercio, los jugadores de Malacateco ahora están contando con espacio. Sin ninguna presión han sacado los últimos 3 disparos, pero no han tenido puntería. Así que tiene que ser más solidario Guastatoya. Nuevamente va Malacateco.
0: Nelson Andrade, que cambió de punta, levanta, qué buen centro el arquero. Con problemas logra enviar la pelota hacia el tiro de esquina. Le dio un pique raro, un extraño pique ahí la pelota al guardameta y este logra todavía meter sus manos enguantadas para mandarlo hacia el tiro de esquina. Pero qué centro perfecto el de Nelson Andrade. Mal cabezazo el del delantero, porque ese era para ponerla al fondo de la portería. Aquí se cobró ya el tiro de esquina. Viene la pelota desde el sector derecho para tratar de contragolpear Estrada para el equipo del Pecho Amarillo. Falta, dice el árbitro.
1: Por derecha o por izquierda, Nelson Andrade está haciendo estragos para este cuadro de Guastatoya. En las anteriores 2 lo hizo por el lado de la izquierda. Ahora se cambia sobre el sector de la derecha. Mete ese centro peligrosísimo y está haciendo lo más importante que tiene el cuadro de los Toros hasta el momento. Y complementando un poco de lo que decía Lucho hace unos instantes, pareciera que incluso por momentos Malacateco tiene esto, el medio campo completamente libre. Y es a partir de ahí cuando empieza a recibir un poco de presión de Guastatoya, le deja toda esa vía y tiene el tiempo y el espacio de los Toros de poder hacer peligro.
0: Viene la pelota para tratar de buscarla. Aquí viene Ochoa. Ochoa lleva el balón sobre el frente. Ochoa que toca para donde está Kevin Ramírez. Se dio la media vuelta el capitán. Viene Kevin con el balón. El pase abierto de Kevin Andrade. Ya levantó la vista. Se cambia ahora para el perfil de la zurda. No pudo tocarla. Quiso ser muy de lujo y la terminó perdiendo. Mientras viene Estrada otra vez, que domina bien el balón. Estrada con el pase para Tejeda. Tejeda que lo deja para donde está Wilson Pineda. Pineda hizo correr ahí hacia el frente Ávalos, pero no pudo llegar al balón. Mientras aparece el cierre de Harold Cummings. Cummings con la pelota. El panameño la dio mal. Se la regaló ahí en el medio Alvarado. Alvarado que sale para Almanza. Almanza otra vez con el balón por izquierda para donde está Víctor Armas. Armas que deja la pelota en zona de la última línea para Llorí. El pase de Llorí, pase abierto por la banda de la derecha. Viene el cambio de juego. Esférico que va a buscar allá sobre el frente. El jugador Wilson Pineda la toca bien. Vamos a ver hacia dónde. Estrada vino con el centro de pecho. Bien Chum para recortar. Y ahora la salida del cuadro de Malacateco con este pase de Andrade. Andrade que la toca en mitad para donde está la acción de Kevin Ramírez. Ramírez con el esférico. Ramírez para Andrade de nuevo. Andrade deja la pelota en el cambio de juego desde la izquierda. La posibilidad es para buscarla. Ahí en la acción de Cummins. Cummins tiene la pelota. Va a tratar de buscarse el pase sobre el frente. Aquí viene la jugada desde atrás para donde la peleaba ahí Correa. No pudo Correa dominar el cambio de juego abierto desde la derecha. Está arrancando la formación del cuadro de Guastatoya en velocidad. Ya no pudo pasar Tejeda. Aquí la tiene Ochoa. Ochoa para el cuadro de los toros que abre por izquierda. Ahora pone la pausa otra vez. Ochoa viene con el balón. Se la pide Kevin. Prefiere venir hacia atrás para donde está el movimiento de Diego Sánchez. Sánchez con la pelota. La tocaba Sánchez para Andrade. Andrade para Sánchez. Sánchez tiene la pelota en mitad del terreno de juego. La tiene Kevin Ramírez. Ramírez va. Propone bien la acción. La Ochoa que la busca. Muy forzado el pase. La barrida es buena de Wilson Pineda para enviar el balón allá hacia el tiro de esquina, dice el árbitro. 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Aquí viene el balón sobre el frente del ataque. Trata de buscar este Nelson Andrade. Andrade que va tocando la pelota. La tiene Ochoa en el medio. Ochoa abrió espacio desde la izquierda para Castañón. Castañón lo vio correr allí al jugador que es Roberto Carlos Menezes, que cambió de punta con Andrade, pero no pudo alcanzar la pelota el mexicano.
2: Esa es la seña. Lo que vi ahí es aquello de la decisión anterior. Se quejó Wilson Pineda porque era saque de meta y dio córner. Ahora no funciona porque el pase es muy largo, con un bloqueo ahí de Carlos Alvarado que fue pleno y fácil prácticamente para abortar el intento de un equipo. Si hacemos la retrospectiva de estos 35 minutos, absoluto dominador, pero está en el cero porque la parte medular del fútbol, que es concretar jugadas, no lo ha podido conseguir. Solo apuntemos aquella desviación con complicación porque le picó la pelota del arquero, y la otra, la alianza enorme de su travesaño.
0: La toca el cuadro de Malacatán, viene con la pelota de Isaías de León. De León que abrió para Castañón, que se la devuelve a Isaías. Isaías llegaba con el pase. La tocó Kevin. Ahí es buena para Roberto Carlos. Lleva a Kevin, pero antes el despeje de la defensa del cuadro pecho amarillo. Balón que tiene Ábalos. Se lo robó Isaías de León, que la toca atrás para donde está Cummings. De nuevo viene Isaías de León con la pelota. Vamos a ver hacia dónde. El pase viene para Andrade. Frontal lo recorta Llorí. La pelota la recoge bien en el medio terreno. Aquí la tiene Tejeda. Tejeda que puede abrir. La tocó en cortito para donde está Estrada. Estrada que abre para donde está Wilson Pineda. Pineda se la devuelve a Estrada. Estrada con el balón jugando en el medio para donde está Jefferson Macal. Macal que tocaba desde la derecha. Viene el cambio de juego y la pelota va abierta para el servicio lateral que favorece a la formación pecho amarillo. Viene para poner en movimiento la pelota y al cuadro visitante. Tiene el balón a Carlos Alvarado para ponerlo en movimiento. Ya levantó el centro, el despeje de la zaga. Intenta nuevamente Guastatoya. Llega con el balón de Ábalos. Llegaba Ábalos, le cierra Cummings y el balón queda de nuevo en el servicio lateral que favorece al cuadro pecho amarillo. Tiene la pelota para ponerlo en movimiento Carlos Robles. Algo pregunta qué ocurrió ahí en el terreno de juego. La árbitro dice que saque lateral que favorece a la formación del pecho amarillo. Ahí viene para ponerlo en movimiento el jugador que es desde el sector de la derecha a hacer la circulación de la pelota. Vamos a ver qué es lo que pasa en la jugada. Ya se levanta el centro, el cabezazo es largo, la pelota arriba, recortaba el cuadro de Guastatoya. No hay portero, uy, casi se le pasó, no, se le pasó Andrade. Afortunadamente para Malacateco, la pelota picó y se fue desviada para el saque de puerta.
1: Salió ahí completamente mal el guardameta Guzmán, no salió absolutamente nada. Acá está la repetición de cómo pasa de largo entre Harold Cumming también, que únicamente se estorban y balón completamente suelto. Hablemos de duelos directos que tienen estos equipos, principalmente jugando acá en el Estadio Santa Lucía. Desde que Guastatoya consiguió el ascenso se han disputado un total de 23 encuentros, de los cuales solamente dos ha podido ganar Guasta en condición de visita. 11 victorias para el cuadro de los Toros y el resto han sido empates. Así las cosas jugando en este recinto que no le queda bien momentáneamente al cuadro de Guasta.
0: Ataca el equipo de Malacateco, viene con la pelota, el remate, qué volada la del guardameta, espectacular el arquero Rubén Escobar, que como lo hizo la semana pasada, empieza a hacerse figura de este equipo del pecho amarillo, el hombre sobre el que se basa pues gran parte es el liderazgo que tiene el cuadro de Guastatoya. El remate de Castañón, pero sensacional lo del arquero para enviar la pelota hacia el tiro de esquina que se cobra ya. Viene el centro, el cabezazo de la zaga, la pelota la va buscando allá atrás Ochoa, la tiene Ochoa, intentó levantar, tapó la zaga, viene la pelota en el medio para destarle, movimiento de Macal, su pase es malo, saque lateral que favorece a Malacateco.
2: Fantástico, de verdad, ese es un atajadón elástico. Muchos niños cuando ven ese tipo de atajadas dicen, yo voy a ser arquero, es una fuente de inspiración. Castañón hizo bien el recorte y su derechazo era para gol, sin embargo, ese plonjón a la derecha por parte del paraguayo logró la increíble desviación.
0: Insiste el cuadro de los Toros, le quedó a Nelson Andrade, ya levantó la vista Andrade, viene el centro, uy, qué mal cabezazo, centro perfecto, pero muy mal, llegó ahí Roberto Carlos Menezes, le pegó muy mal a la pelota, cabeza de dado, saque de puerta que favorece a Guastatoya.
4: Son los mejores momentos de Malacateco y en gran parte porque Guastatoya no termina de ordenarse. Imagínense el lateral, Castañón cómo apareció en una zona y luego Andrade ahora se cambia de sector y no los encuentran. Acá le pone un pase como con la mano, pero lamentablemente parece que cierra los ojos ahí Menezes para cabecear. Y eso que Malacateco quizás se ha equivocado en no buscar a su referente en el área Correa, quien hasta el momento no ha tenido una sola acción. Para mí que le sobra uno de los dos centros delanteros a Guastatoya, necesita un hombre quizás con más desgaste, que haga esos recursos y que intente no dejar que juegue Malacateco con tanta solvencia y con tanta pelota libre. Vamos contigo, Alan Chacón Domínguez, en la parte baja, adelante.
3: Por supuesto, acaba de haber una jugada bastante polémica donde Almanza termina dándole una caricia a Nelson Andrade justo enfrente del entrenador de Malacateco. Rápidamente se da la media vuelta, pide la tarjeta azul, la muestra con el cuarto árbitro, esperando que le saquen la tarjeta roja al jugador de Guastatoya.
4: Bueno, vamos a ver qué finalmente termina el árbitro Orlando Alvarado con la ayuda de la tecnología. Estaba muy cerca, eso sí. Hay que advertir ahí tanto el entrenador Robles como sus asistentes.
0: Como le funcionó con Misco, a decir, aprovechemos.
1: Lo cierto es que pase lo que pase, Almanza se perderá la siguiente jornada. ¿Por qué? Porque si se mantiene en cartulina amarilla, sería la cuarta del torneo para el mexicano. Y si esto se convierte en tarjeta roja, pues serán dos partidos para el marcado número 7. No tuvimos esa opción porque fue una jugada que se daba el otro lado de donde estaba la jugada. Acá vamos a ver. Acá, esta va a ser definitiva. Ya me la movieron de lugar. Es lo que decía, no la tuvimos en su momento. Y ya veremos si nuestros compañeros de la unidad móvil nos logran ilustrar lo que realmente pasó. Lo cierto es que Alan estaba ahí bastante cerca a Café, donde nosotros regresamos, la acción se da sobre el otro.
4: Se sale de el ángulo de la toma. Eso sí, me da la impresión que por la forma en la que está ubicado el árbitro, acá la bisectriz se la pudo haber tenido de frente, esta, igual que el asistente.
1: acá está. A la distancia, sí, justo el zoom, por favor. Sobre el otro sector del palco, por favor, se me está yendo mucho a la derecha.
4: No.
1: Me parece una jugada muy, muy típica, ¿no?
2: El pique, hombre, el suelo retorciendo, ¿sabes? Pero como les dijo Alan en su intervención sobre la jugada, muy cerca de Carlos Robles. Y si se usó definitivamente, ahí está levantando el asistente uno la bandera para llamar la atención del árbitro, que normalmente los árbitros, normalmente en el mundo, siguen la pelota y no...
4: ¿Qué fue lo que pasó acá? Si ustedes se tienen a ver, el árbitro hace el giro para observar y no ve absolutamente nada. Así que, salvo que el asistente le haya marcado la tarjeta amarilla, el árbitro no la vio.
1: Sí, justo eso te iba a acotar, Lucho, acá. Es en línea, al final de cuentas, que lo tiene de frente. Entonces, ahí es mucho más válido lo que mencionaba de mantener la cartulina amarilla.
0: No, yo le decía que ante lo poco que ilustran las imágenes, el juez de línea es el de mejor criterio ahí para decidir.
2: Sí, y aparte que muy cerca de quien... por estar así y en una buena ubicación, rápido pidió la tarjeta azul, ¿verdad? Para que esté el FUS con el trabajo todavía. El señor Chapetón, si se queda, hace la seña, se me retiran. Lo envío a él con tacuche ahí en Malacatán, si está de pronóstico, pero sí es el protocolo respectivo para quien tiene esa función del control. Y ahora viene la decisión de Orlando. Dice, no, ahí se queda. Sí, ya no lo
4: debió haber quitado la amarilla, fíjense. Debió haber quitado la amarilla. A mí me parece que ni falta pudo haber sido. Ni falta pudo haber sido. Es más, el jugador de Malacateco intenta sacar al de Guastatoya y el de Guastatoya en ningún momento Almanza hace el brazo con la intención de lastimarlo.
2: Efectivamente, estoy.
4: Ni falta de haber sido.
2: Entonces, amarilla, extrema. Y lo de verdad, lo que finalmente termina. Ahí va Nelson Sorel, incluso el que estira un poco el brazo izquierdo es el jugador, es Andrade. Y después aquello de otro actor, pero así como fue muy bueno con aquel par de disparos, sobre todo el del cabeceño, aquí sí se mandó.
0: Chocaron de pecho y se agarra la cabeza, no, hombre. No puede ser. Aquí viene la pelota desde el sector izquierdo, se levanta al centro. Llega la pelota desde la derecha, ya la tiene la formación de Guastatoya con el centro arriba, el cabezazo. Es bueno de Harold Cummings. El balón viene desde la banda para tratar de dominarlo. El cuadro de Guastatoya la dieron para Macal. Macal con el pase de Nilsson, es el que le falta en el medio, Lucho, a sí, este cuadro de Guastatoya.
4: Sí, sobre Jefferson Macal, el juvenil que hoy no las ha tenido todas por sí consigo, y ha aprovechado ese espacio que genera en ese medio campo el conjunto de Malacateco para jugar con soltura y sobre todo para jugar sin ninguna presión.
2: No, y hay otro aspecto. Con la influencia positiva que ha tenido de Nilsson, sacar de una posición tan influyente en el campo es un atrevimiento casi suicida por parte de Martín.
0: Viene la pelota desde la izquierda, sí, yo lo busqué incluso en la banca y no está, no sé si alguna lesión tendrá de Nilsson, porque él ha sido el equilibrio ahí de este cuadro del equipo de Guastatoya. Cuando viene aquí el pase desde la izquierda, trata de arrancar allá por la banda el capitán Kevin Ramírez, la deja Kevin, recibe Kevin, tiene el balón, puede arrancar Kevin, viene con el esférico, el trazo
5: tres
0: largo,
5: minutos más, señores.
0: Corte. Sí, Alan. 3 minutos, gracias, Alan. Aquí viene la pelota Almanza, que la va buscando. El pase llega arriba, otra vez Almanza. Queda la jugada sobre el medio para está Isaías de León, que la toca en cortito para Kevin Ramírez. De León tiene la pelota de nuevo, el pase de León abierto desde la izquierda, viene el centro arriba de Castañón, la bajan de pecho, pero no se puede hacer la jugada completa. Llegaba ya el despeje bueno de Wilson Pineda, que levanta un globo que hasta ahora viene cayendo ahí sin que nadie pueda dominarlo. Estuvo a día, llegó el mismo al mismo jugador Andrade por ella, atacan los toros, pero el árbitro dice no, hay una falta, infracción que señala
4: el árbitro.
2: Y al minuto 2 de 3 apareció al fin Correa como pivote, de verdad. En lo demás, todas las pelotas han pasado lejos de él. La otra que fue a pelear directamente con el cabezazo que terminó siendo equivocado, que pudo ser gol, pero el 99 sí, fuera de la conversación.
4: Sí. Hay que decir que tampoco Javier Estrada ha tenido todas consigo, y Renato Seguín, que a mí me parece también había hecho un buen partido, al menos contra Aurora, puede ser una de las alternativas junto a Contreras para la etapa de complemento.
0: Sobre todo a falta de Nilsson, ¿verdad?
4: Así es.
0: Aquí viene el balón en zona de la última línea, es tiro de esquina, dice el árbitro, va a ser la última del primer tiempo. La última del primer tiempo y nos vamos. Viene para pegarle desde el vértice derecho a la pelota el capitán Toro, que es Kevin Ramírez. Listo, Kevin, levantó la vista también la pelota. Viene el despeje de la zaga. Balón que va buscando Almanza. Almanza que da una jaladita para Estrada. Llegaba Estrada con el balón. Desde atrás aparece la zaga y el árbitro dice que hay una falta. Una falta que señala el referee, así que vamos a tener una más para el cuadro de los Toros. Y tarjeta amarilla para Javier Estrada, el jugador que cometió la falta y que aparentemente algo le dijo ahí al árbitro principal del partido. Está la repetición de la acción. Por la falta no lo amonestaron. Cuando pasó ahí corriendo algo dijo.
1: La segunda cartulina de amonestación en el torneo para Javier Estrada.
0: Tiro libre, le va a pegar Nelson Andrade. Viene Andrade con la pelota. Aquí viene Andrade. Levanta el centro. Es pasado. Llega bien el guardameta de puños. El árbitro dice no más, señoras, señores. Se terminó el primer tiempo del partido. Se terminó la primera parte del juego en el Estadio Santa Lucía de Malacatán, San Marcos. Partido correspondiente a la fecha 13 del torneo apertura de la Liga Bantrab. Malacateco y Guastatoya están empatando 0-0. 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

0: de la jornada número 13 de la fase de clasificación del torneo Apertura de la Liga Nacional, en un partido en el que Malacateco ha hecho de este juego un monólogo, porque Guastatoya, a pesar de ser el líder y con este empate todavía conservar de momento la primera posición, ha sido sometido. Eso sí, también el dominio del equipo de Carlos Reyes ha sido bastante estéril, más allá de los chispazos que ha demostrado cuando se ha animado Nelson el Montañita Andrade. De hecho, ya lo advertía Gustavo hace un rato, una sociedad o una alianza, decía Gustavo, entre el guardameta Escobar y el travesaño no permitieron que esa pelotita que llevaba destino de portería, pero que se estrelló en el larguero, terminó negándole a Malacateco hasta ahora la jugada quizá más apremiante. Eso sí, de Guastatoya el hombre más despierto ha sido Rubén Escobar, que ha sido el que ha evitado la caída de su pórtico. Tendrá que cambiar Guastatoya porque Malacateco le ha pasado por arriba hasta ahora, Gustavo.
1: Sí, y aparte de eso, el travesaño de Nelson, estuvo el derechazo de Castañón, que ahí mostró de verdad una elasticidad y una reacción
2: a lo Pep Castro.
1: Yo vi eso hace mucho, usted no había nacido, pero Luis, digamos, Bayro, que es pichón, pero en este caso a Gamboa. Gamboa se ganó el mote de Pantera, el arquero de los primeros títulos de Comunicaciones, por esa elasticidad y esos reflejos fantásticos de Guillermo, que si está aquí en Guatemala, porque hace 6 meses en Estados Unidos, en Nueva York, y 6 meses acá, si está captando, pues recordará esos vuelos, como decía, de palo a palo. Don Mario lo bautizó como San Gamboa, prácticamente por el tipo, variedad y calidad de desviaciones, tipo la que acabamos de ver de Escobar.
0: Lleva un físico privilegiado, y acá justamente con arbitraje de Orlando Alvarado, que hoy le ha ganado las 2 tarjetas azules que han presentado los 2 entrenadores. Acá una de las jugadas principales que tuvo Guastatoya, contadas con los dedos de la mano, acá pedía una falta el paraguayo Ábalos, pero finalmente no se ganó. Por su parte, sí se ganó una tarjeta amarilla, Byron.
3: Sí, y esa podría ser una jugada cuestionable, y esta va a ser de cada punto de vista de los equipos, por supuesto. Así que lo de la cartulina amarilla, nosotros lo decíamos, es bastante cuestionable al final de cuentas, pero el árbitro, y con las tomas que tenía al final de cuentas, así lo terminó diciendo, por fingir esa falta dentro del área de Ábalos. Acá, una de las más importantes del partido, lo de Nelson Andrade, se animaba de larga distancia, había un pequeño desvío en el camino, pero parecía que ese balón ingresaba, pero no, al final de cuentas no terminó de pasar la línea ahí de la portería de Rubén Escobar. Era así como empezaba a calentar piernas en el caso de Nelson Andrade, porque minutos después iba a tener una segunda. Esta iba a ser la otra de Ábalos, hace el giro, logra darse la vuelta y pum, al graderío, le pega completamente mal a esa pelota. Acá una de Sánchez también, ya había pasado la de Nelson Andrade, pero Sánchez también se animaba a rematar de larga distancia. Era la fórmula, o es una de las fórmulas que ha tratado el cuadro de los Toros, pues de ese remate de larga distancia. Una más que se iba sobre la portería de Rubén Escobar, completamente desviado, y luego esto, Guzmán no salía nada, terminaba de chocar con Harold Cummings. Por fortuna para ellos, ese balón no llevaba ningún tipo de peligro, más allá de la misma complicación que tenía el cuadro de los Toros. Esta precisamente podría ser la del partido. Vea cómo se estira el paraguayo Rubén Escobar, y en el caso de Correa, que se toma la cabeza porque sabe que es el atajadón hasta el momento del partido, lo que mandó a sacar el guardameta Escobar, y así mantiene el cero en la portería. La jugada más importante de estos 45 minutos que tenemos. Una más de Nelson, que por cierto fueron 2 pases que puso de manera excepcional. Lo de Andrade acá, Roberto Carlos no llega de buena manera, no llega a hacer el cierre, cierra los ojos y termina de mandar sobre un costado esa pelota que llevaba pues ese toque mágico de Nelson Andrade, que para mí ha sido lo más importante que ha tenido los Toros en estos primeros 45 minutos y no la ha sabido aprovechar. Así, con este 0-0, nosotros vamos a un corte comercial y ya volvemos.

0: Agradecemos e identificamos también a todos los que nos siguen a través de Facebook, en el Facebook Live de TV Azteca Guate, el mejor canal, 0-0 Malacateco ante Guastatoya. Estas son las estadísticas a mitad de camino. 4 tiros a portería tiene el conjunto dueño de casa contra 0 de Guastatoya. Posesión de la pelota 68-32, lo platicábamos acá con Gustavo, con José Antonio. Creo, Gustavo, no sé, usted también ha visto casi todos los partidos de Guastatoya, pero debe ser el partido que menos posesión de la pelota ha tenido el equipo de Martín García.
1: Por mucho, y como que les quemara, porque las posesiones son demasiado cortas y por eso el porcentaje no sube. Hoy, por ejemplo, el Barcelona llegó a un 82-18.
0: Madre
1: mía. Una cosa tremenda. Bueno, y en tiros de esquina, consiguieron uno muy en el inicio del juego, contra 3. En fuera de lugar, ninguna. Faltas de 10, se llegó hasta 10. Y tarjetas amarillas, pues ahí va campeante líder, que podría perder. Si esto se mantiene en igualdad y Municipal hace el trabajo mañana con Marquense, habría cambio de puntero.
0: Sí, así los números a mitad de camino, que por ahora tienen un 0-0. Además, creo que con el tiempo le vamos a parar agregando a las tarjetas del FVS, porque ambos entrenadores, tanto García como Robles, han presentado una tarjeta azul, pero en ambas el árbitro del compromiso, Orlando Alvarado, les ha dicho que no, y con ello se ha mantenido firme en su decisión, tanto en una tarjeta roja que pedía el conjunto dueño de casa, como en un penal que pedía el elenco forastero para este compromiso marcado para la fecha número 13 del torneo de apertura de la Liga Nacional. Eso sí, yo quería advertirles algo. Yo creo que en el fútbol guatemalteco son pocos los equipos que tienen una profundidad de banca equiparada en relación a los titulares. Guastatoya ha cambiado a 6 futbolistas para este partido en relación a los que arrancaron de titular en el triunfo frente a Aurora 2-1. Pero ya nos va a contar Alan Chacón Domínguez qué cambios prevé realizar, sobre todo Martín García, para esta etapa de complemento. Adelante, Alan, como siempre, qué placer compartir contigo nuevamente.
2: Gracias, Lucho. Sí, acá a nivel de cancha, donde ya se hizo presente el famoso chipi chipi. La lluvia se hizo presente otra vez acá en el estadio Santa Lucía, pero nada de qué alarmarse, porque se quitó y se puso durante estos primeros 45 minutos. Hablando de la primera parte, ambos equipos se fueron a los camerinos bastante molestos. Malacateco por tener la posesión del balón, pero por no concretar. Y Guastatoya por estar atrás, sufriendo, pero no poder hacer los contragolpes que el Tato quería. Los 22 jugadores se fueron al camerino, los suplentes se fueron al camerino, ninguno estuvo acá intensificando el calentamiento, por lo que todo parece indicar que los mismos 22 estarán en el inicio de esta segunda parte. Algo importante, un dato importantísimo, precisamente acá a mi izquierda está Ángel López, ex jugador de Xelajúmero Camposeco, que podría volver acá a Malacateco. Se dice que podría volver acá, pero está acá viendo al equipo de los Toros, donde recordemos que estuvo muchas temporadas. Algo importante, jugadores que podrían levantar la mano para esta segunda parte: Eliezer Quiñones, Andy Soto, Misael Morales por parte de Guastatoya, Andy Contreras, Omar Lonsequén. Vamos a ver qué es lo que pasará en estos siguientes 45 minutos, señores. Yo regreso con ustedes.
0: Muchas gracias, Alan. Justamente asoman como dos posibilidades, ya que dada la situación en la que está jugando Guastatoya, sobre todo casi todo el elenco pecho amarillo agazapado, metido en su terreno de juego, los dos delanteros, tanto Ábalos como el hondureño Tejeda, quedan un poco cortos por la corpulencia, por el físico de los jugadores, en los recorridos que terminan realizando. Cuando vemos, justamente gracias a la buena toma que han realizado nuestros compañeros, Ángel Adán López, quien ha rescindido su contrato con el Xelajú Mario Camposeco a mitad de semana y se ha quedado, ha regresado a la casa. Dicen que uno regresa donde fue feliz, y Ángel Adán López fue feliz y goleador del elenco fronterizo, así que vamos a ver qué puede pasar. Eso sí, estamos hablando de que si regresaría a Malacateco lo podría hacer nada más hasta el próximo torneo clausura 2027 de la Liga Nacional de Fútbol de Guatemala. Por ahora tendrá que quedarse al menos una vuelta prácticamente sin poder participar, más lo que vaya a suceder en la fase final de la competición, aunque de momento el elenco de Malacateco todavía no está en zona de clasificación.
1: Efectivamente, y tiene que apretar el paso para meterse en ella, sobre todo que ahora el grado de dificultad es mayor, de solo media docena pasar a ella, y si uno observa la puntuación, y todavía estaba, lo decía, ¿por qué me sacó María? Hace como sí. 50 minutos fue esto, pero son las particularidades, y ahí está el ritual, ya nos mostraron la Virgen, que es a la que le tiene mucha devoción Rubén Escobar, y él que cree en eso, ya fue la que me permitió volar como voló para la desviación respectiva de un inminente gol. Y ahí está Correa, lo volvemos a ver. Vamos a ver si dentro del desarrollo del segundo tiempo aparece en algo el número 99 colombiano, la última incorporación, y lo de Ángel López, yo lo vi en Xela, como que no hubiera estado en la nómina.
0: Sí, como que sí, no fue el mismo, hay que decirlo. José Antonio Corado para el relato en la etapa de complemento.
3: La segunda parte del duelo ya tiene la pelota, la formación pecho amarillo. Veíamos ahí las tomas con Alan, de que empieza a llover también aquí en el estadio Santa Lucía en Malacatán, lo mismo que aquí en el sector de los estudios de TV Azteca Guate, hay una lluvia pero intensa. Así que ahora el problema es para Malacateco, porque se resiente su capitán y figura del medio campo, Kevin Ramírez.
4: Sí, un choque ahí con Carlos El Choco Alvarado, un balón dividido en la disputa de una pelota. Choco que entra bastante fuerte, conecta el balón primero, pero con la inercia también termina conectando al capitán Kevin Ramírez, que se duele, está esperando la indicación. Va a haber variante, sí o no, dice Carlos Robles por ahí, pero sin duda los gestos de dolor del capitán y marcado número 8. Hasta ahora llegó el cuerpo médico a dar el veredicto si necesitará ser relevado o no lo de Kevin. Lo cierto es que el golpe es bastante fuerte.
1: Y me están informando acá Edwin Guzmán que ya paró de llover finalmente en Mazatenango. Eso es para que si no vuelve a llover ya comience a absorber el terreno esa cantidad industrial de líquido que cayó. Y desde un centro comercial, Edwin nos está siguiendo en esta transmisión del enfrentamiento Malacateco contra Guastatoya.
0: Un saludo para él. Yo creo que en esta jugada, acá es donde a veces uno siente que no puede ser cordero en tierra de lobos. Kevin Ramírez fue muy leal y Carlos Alvarado fue pero armado hasta los dientes. Más allá de que en algún principio se pueda decir de que fue por la pelota, se lo pasó llevando con todo, y Kevin no puede llegar en ese tipo de jugadas. Acá difícilmente Orlando Alvarado se va a dignar a proteger a los talentosos. A veces también hay que cuidarlos un poco. Ni siquiera lo consideró infracción el juez de este compromiso.
3: Reanudado el partido, viene la pelota atrás para donde está Brian Morales, tocando Morales, viene con el pase abierto desde la izquierda, allá la tiene en la pelota Víctor Ábalos, Ábalos que viene con la pelota, trata de recortarse en el medio, ¡ay Dios! ¡Por Dios! ¡Ay, qué jugadores los que trae a Guatemala, por Dios!
1: Apareció el fantasma. ¿Ah?
0: No sale uno bueno entre Correa y Canales, ¿no?
3: No. Ahí como que se le salió el ratón y le movió la pelota para pararse en ella, la número 99. Aquí viene la pelota desde la derecha, viene para levantarse el centro, el cabezazo, queda la pelota atrás. El árbitro dice que había fuera de lugar de Víctor Ábalos, tiro libre y directo que favorece a la formación del cuadro de Malacateco. Allá trae la pelota, puede salir con el esférico. Cambio largo, balón abierto en velocidad, ataca el cuadro de Malacatán, la pelota la tiene desde el sector derecho, la posibilidad de salida aquí por derecha para donde está Diego Sánchez. Arrancando está el cuadro de Guastatoya, en el despeje de Winston Pineda, le entregó Pineda sobre el medio, pase para Almanza, Almanza tiene el balón, lo tenía Pineda, prefiere devolver para donde está Macal. Aquí viene Jefferson Macal con la pelota, la toca Macal hacia atrás, ubicación en el trazo largo de Alvarado, pelotazo muy largo y el esférico le queda al guardameta. El despeje que viene abierto desde la derecha para tratar de buscar la formación del cuadro del equipo de Malacateco. Esta es la posición de fuera de lugar señalada hace un rato por el árbitro cuando viene el balón en falta que el árbitro está señalando. Es un tiro libre que debe cobrarse para el cuadro de los Toros. Vamos a ver qué pasa en la jugada. Listo para levantarse el centro que va a buscarse la acción en el tiro libre, tiene la pelota Andrade, ahí está Andrade detrás de la pelota, vamos a ver hacia dónde la va a levantar, peligro de gol sobre el arco del super líder, el cuadro guastatoyano, que iba a cobrarse el tiro libre, la posibilidad para levantarse el centro. Atención con la jugada. Allí ya Orlando Alvarado va a indicar que se cobre el tiro libre. Viene la posibilidad para moverse desde la derecha para la formación del cuadro de Malacateco. Vino con el centro, el toque hacia atrás, pelota que va levantándose en este espacio largo. Llega el balón, cabezazo malo, por supuesto, de Correa, saque de puerta que favorece a la formación del cuadro de Guastatoya. Aquí tocan rápidamente la pelota, la salida va desde izquierda. Estamos ya en 5 minutos de juego en la segunda parte. El marcador, Malacateco 0, Guastatoya 0. 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Viene el pase aquí sobre el medio, el cambio sobre el frente del ataque para donde estaba Hila. Salida de Tejeda, Tejeda que se apoyó para Macal. Macal que la deja desde izquierda, llega al trazo para donde está el guardameta Abel Guzmán. Despeje largo de Guzmán, viene el balón arriba. Vamos a ver a dónde la va buscando Víctor Ábalos, no pudo llegar a ella. Y el saque lateral es para el cuadro Toro. Tiene la pelota Isaías de León. De León viene limpiando la zona. La toca hacia atrás para Harold Cummings. Cummings tiene para devolver por la misma zona el pase ahí desde la derecha. Arranca ahora el cuadro Toro. Viene con la pelota aquí en el medio terreno. Posibilidad para distribuirla. Ochoa la entregó para donde está Castañón. Se mete Jonathan Castañón. Castañón que la va dejando en cortito para...

0: cambiar el marcador. Todos creemos que merecidamente, por lo que hemos visto en el terreno de juego, Malacateco 1, Guastatoya 0, infortunio de Alvarado.
1: Absoluto, dejó con las manos vacías a su arquero en la estirada hacia adelante por parte de Escobar, y se fueron todos a abrazar, felicitar, camorrear y todo al autor del centro, porque a la larga tiene la consecuencia que no importa cómo se logre, en qué momento se consiga, en tanto no se termine el juego. Lo cierto es que el volumen general del equipo local ahora tiene el premio de ya tomar la ventaja, al margen de las circunstancias y que fue un rival. Ahí está el centro, viene el arquero hacia adelante y rebota en el número 88 y para adentro.
2: Sí, una gran jugada de Sánchez, y hay que advertirlo, no solamente en el regate, sino además que levanta la vista y aparece. Primero el error de Escobar porque mide mal la pelota, y luego la desatención de Alvarado, defensor central que va y hace su cobertura, pero pierde la bisectriz de la pelota y con ello termina llevándosela al fondo de la red. Pero acá tanto va el cántaro al río que al fin se rompe. Merecido el 1-0. El gol es táctico. Vamos a ver qué presenta ahora Guastatoya, porque no le pareció al técnico García reaccionar con tanta semejanza de la pelota que la tuvo Malacateco en el primer tiempo, y ahora vamos a ver si reacciona con esta anotación.
1: ¿Qué piensa usted de todo lo que hizo Escobar en el primer tiempo y ahora, como decimos, la canteó, ¿verdad? Porque pasó de largo y atrás el infortunio de su compañero.
3: Esa dualidad del guardameta, ¿no? De que puede pasar de un segundo de héroe a villano a complicar la situación, José Antonio.
0: Ya la perdió Roberto Carlos. ¿Tenía algún dato por ahí?
3: Sí, el cuarto autogol de lo que va del torneo. Es el quinto, junto a Omar Duarte de Comunicaciones, José Luis Morán de Antigua, y Carlos Monterroso de Aurora. Ahora se une Carlos El Choco Alvarado como anotadores de autogoles.
0: Muy bien, aquí viene la pelota para tocarla al cuadro de Malacateco, que está dando la campanada, está derrotando al líder. El cuadro Toro viene con la pelota desde el sector de la derecha. Trata de levantarse el centro, llegaba ya al frente Correa, no pudo dominarle la pelota, la tiene el guardameta. Viene el despeje largo por parte de Rubén Escobar, pelotazo larguísimo, Ábalos que va corriendo. Aparece el guardameta con el despeje, Abel Josué Guzmán, para enviar el balón de costado. Ahí en el cierre defensivo, intento nuevamente de tener el balón, el cuadro de Malacateco. Hay una falta sobre Ochoa, el árbitro la señala. Falta por parte de Jefferson Macal, el tiro libre. Cambiando a Isaías de León, el balón lo entrega de León por derecha. Trata de salir con la pelota dominada Kevin Ramírez. Ramírez con el esférico. Puede abrir Ramírez entregándola sobre el frente del ataque. Aquí viene con el balón en zona de Correa. La dio a la espalda, pero todavía la alcanzó bien ahí el jugador que es Diego Sánchez. Sánchez que se apoyó para Kevin Ramírez. Ramírez para Isaías de León, que se mete a problemas. Isaías termina perdiendo la pelota, servicio lateral que favorece a Guastatoya. Lo hicieron rápidamente, viene con la pelota Almanza. Almanza que la da para Ábalos, que no pudo llegar al balón, se la roban bien. La tiene Ochoa, Ochoa que cambió por la banda. El centro es bueno de Sánchez. Sánchez para donde la persigue Roberto Carlos. Roberto Carlos Menezes levanta el globo, lo viene a buscar bien desde atrás para recortar Wilson Pineda. Pase abierto por izquierda, posibilidad para salir del cuadro pecho amarillo. Le queda el balón a la espalda y no se la pudieron acompañar bien. El árbitro considera que hay una falta y está indicando el tiro libre que favorece al cuadro de Guastatoya. Aquí viene para pegarle a la pelota en zona del medio. Este es Macal. Macal hizo el cobro. Aquí vemos la repetición de la jugada, la falta sobre Almanza que el árbitro señaló doble falta. Y el balón lo va llevando ahí el mismo Almanza. Tocaba la pelota para Estrada. Se metía Estrada. Viene con el balón desde el sector de medio terreno. Posibilidad para tratar de arrancar la formación del cuadro Toro. Viene con el pase en la última línea para destajar el Cummings. Cummings tocó la pelota. La dejaba Cummings sobre el frente. El cambio de juego. Llega el trazo abierto desde la derecha. El cierre que llega ahí por parte de Pineda. La pelota queda en el saque lateral. Lo hicieron rápidamente los Toros. Viene la pelota atrás para Isaías de León. Isaías que la toca para Kevin Ramírez. Ramírez con el pase desde la derecha lo deja allá para donde está Diego Sánchez.

0: Sánchez, mira con el centro, llegó ahí pero para despejar la Correa, insiste Malacateco, viene con el pase abierto por derecha, le queda el balón, posibilidad para meterse hacia el frente, la toca Macal con la acción de Almanza que la perdió. Ahora el pase viene abierto desde izquierda, la tiene el cuadro Toro de nuevo, ahora con Castañón, se mete Castañón, saca al centro pero no llega Correa, la pelota abandona el terreno de juego, saque lateral que favorece a Guastatoya.
1: Me gusta a mí Malacateco, se nota por qué le dieron el equipo a Robles, más allá del resultado. Por ejemplo, ahora vemos cómo se proyectan los dos laterales. Por ejemplo, este muchacho Isaías de León, que ahora tomó el lugar de Andy Soto. Además, se mete entre los dos centrales para hacer una línea de tres. Esa recuperación tras pérdida la hace rapidísimo. Vamos contigo, Alan Chacón Domínguez, en la parte baja. Adelante, por favor.
2: Informa, se bajó el número 14.
3: Por supuesto, dos variantes por parte de Guastatoya. El que ingresa es Marlon Renato Sequén con la número 10, sale con la número 22 Víctor Ábalos, ya estaba amonestado, y también ingresa Andy Contreras con la número 33 y sale, ahorita te indico quién es el jugador que sale.
0: Estrada.
3: Javier. Con la número 14, Javier Estrada.
0: Así que la doble variante ya realizada por el equipo de Guastatoya. Cuando viene balón desde el sector, desde la derecha, los dos amonestados, le quedó todavía Almanza por ahí al técnico mientras viene el pase sobre medio terreno. 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Viene el pase largo, el recorte que llegaba atrás por parte de Wilson Pineda, la dio Pineda cambiando desde la derecha, Alvarado, Pineda de nuevo para Alvarado, que se viene apoyando otra vez para Pineda, deja Pineda la pelota en zona, uy, de la última línea, le pega muy mal Escobar, le termina regalando el balón al conjunto Toro.
4: Prendiéndose de sus zonas tanto Alvarado como Pineda para tratar de ser ofensivos, pero tuvieron que volver sobre sus pasos y la terminó muy mal en cuanto a ese retorno Rubén Escobar. Yo creo que en el fondo también ha de estar con aquello del sentimiento de culpa, porque tuvo una influencia determinante en que el rival finalmente tomara la ventaja por lo mal en el manejo del tiempo hacia adelante, el timing ahí para llegarle a la pelota.
0: Viene el balón desde la derecha para donde está Ochoa que toca en el medio, el pase llega bien para donde está metiéndose Diego Sánchez que se apoyó de nuevo desde la derecha, la salida es para el cuadro de Malacateco, lo tiene Kevin Ramírez viene con el balón, el pase llega sobre el frente, el cambio de juego de Ochoa, la recuperó Ochoa, ahí está el 10 de Malacateco, la abre por derecha para Roberto Carlos que se la dio a Kevin en el área, aguanta Kevin, la toca bien desde atrás, el pase viene sobre la última línea para intentar buscarlo, este es el jugador Harold Cummings para Ochoa con el pase entregándolo para Andrade tiene el balón, Andrade llega de nuevo, la devuelve para donde puede darse la media vuelta, mejor apoyo atrás para donde está Harold Cummings tiene la pelota, la dejaba Cummings desde atrás, el cambio abierto por derecha, posibilidad para buscar el balón, este es el trazo largo, es buena la posibilidad, se mete el cuadro de Malacateco, lo tiene Roberto Carlos, levanta al centro, el cierre que llega, tenía que hacer algo mejor Roberto Carlos Meneses con toda la ventaja que tenía en esa jugada.
1: Sí, y eso que por ese sector el técnico García metió a Andy Contreras, como lo habíamos dicho, desde la media hora de partido, y finalmente se apoya además en Sequén y saca uno de los delanteros que le había sobrado durante más de una hora de partido, así que Malacateco ahora parece que le sienta mejor el juego, porque Guastatoya va a intentar justamente ahora con el mencionado Marlon Renato Sequén.
0: Aquí está el cambio de juego. Desde la izquierda puede levantarse el centro, el balón arriba. Qué malo el cabezazo de Wilson Pineda. Era para el empate del cuadro Pecho Amarillo.
4: cual sería más notorio el dadazo, José Antonio, este cabezazo del anterior, porque este llegó solo realmente sin ningún tipo de oposición. Así que la parte buena, hasta donde llegó el 26, ¿verdad? O sea, hablando de Wilson, ya veterano, que incluso pasó por Comunicaciones y regresó a Guastatoya, pero vean hacia dónde cabeció, hasta sacó inicialmente la pelota de la toma y luego ya el complemento ya no pudo embocarse hacia el objetivo, pero primera jugada en la que pudo realmente el equipo, en este caso de visita, conseguir. Ahora tarjeta amarilla, otra más para Armas en el caso de la formación Guastatoya.
1: Hay que decir que a Armas le está pasando factura la falta de ritmo a Víctor, y ha sido por ese sector de la izquierda donde más quizá ha atacado el conjunto dueño de casa de Malacateco. Por eso le metió ahí también a Contreras el técnico García, para evitar que tengan, buscar tapar esa autopista que tienen por ese sector.
5: Víctor Efraín Armas acumula su segunda cartulina de amonestación a lo largo de este torneo. Y bueno, lo que ustedes ya mencionaban, Martín El Tato García renuncia a uno de sus delanteros, en el caso de Víctor Ábalos, y es cierto, lo platicamos a lo largo de estos minutos. Ábalos se confundió, creo que en tres ocasiones, no tuvo puntería, le pegó al otro lado, pero lo de Tejeda no ha aparecido, lo del otro centro delantero. Tanto que hablamos de Ábalos, pero Tejeda ni cerca de poder rematar a portería.
1: ¿Sabes qué pasa, Vero? Que con el equipo tirado en medio campo, tener dos centros delanteros es casi inútil tenerlos.
5: Claro.
0: Aquí viene el balón, y ahí sí que tuvo que hacer el Team Marín, ¿verdad? Para ver quién se iba. El técnico, mientras viene la pelota sobre el frente del ataque, trata de buscar el balón. La formación del cuadro de Guastatoya. Queda la pelota por derecha. Nuevamente el pase que viene sobre el frente, para donde está la acción de Andy Contreras, que se gana muy bien el tiro de esquina. Tiro de esquina que favorece la formación de Guastatoya. Intensa ya la lluvia. Viene a cobrar desde el vértice derecho en relación al ataque Marlon Renato. Se queda en el tiro de esquina, que va a levantar sobre el arco que defiende Abel Josué Guzmán. El guardameta de Malacateco, que ahí ordena sus hombres en el sector defensivo. Viene para pegarle Sequén. Posibilidad para Marlon Renato. Recibe la orden del árbitro y hace la señal a donde. Sequén viene con el centro. Lo hizo a primer palo. Queda la pelota ahí suelta. La despejó como pudo ahí Correa. Y ahora le pega muy fuerte. Sequén termina regalando la acción ofensiva. Saque lateral que favorece al equipo de Malacateco.
1: Por cierto, de Nilson Sánchez me informan, tiene una ruptura fibrilar y necesitará al menos 3 semanas para poder recuperarse. Vaya falta que le vino a hacer a Guastatoya.
4: Sensible, sensibilísima baja.
0: Por cierto, ¿se acuerdan ustedes de Alessandro Canales, el panameño de Malacateco? Le dieron baja para traer a este Correa.
4: Sí.
1: No fueron muy lejos.
4: Salió peor el remedio que la enfermedad.
5: Muy parecido a lo de Julio Cruz en Misco.
4: Sí.
5: Se recordarán también de aquel jugador Dinolis en Mitlán.
1: Por supuesto.
4: Bueno. Inolvidables, entre comillas.
0: Ya aprovechemos para mandarle su saludo a Cabeza.
1: Claro, por supuesto, que crea que va a ser el líder de ahí. Un saludo, por cierto, a Silvia Roca y también a don César Orellana. Hoy es su cumpleaños, está en sintonía de TV Azteca Guate, allá en la capital de la amistad. Así que, por favor, también a don Juan Carlos Rodríguez Furlán en la zona 11 y a todos los que están en sintonía de TV Azteca Guate, el mejor canal.
0: Cierre de Marlon Chun, balón cruzado ahí por parte del jugador que es Contreras, que llegó con ganas, aparece por todas partes del terreno de juego. El saque de manos favorece al equipo de Malacateco. Allá tiene la pelota el costarricense Diego Sánchez. Por cierto, lo hemos criticado bastante a Sánchez. Creo que hoy es su mejor partido, sí, el jugador número 26 de Malacateco.
1: Sí, sobre todo porque es de esos jugadores que se animan en el uno contra uno, José Antonio, y que siempre busca tener a un hombre mejor posicionado, y que ha alternado también, que eso le ha servido mucho con el Montañita Andrade, que han cambiado de banda. Y son jugadores, si algo hay que darle a Malacateco es el sacrificio. Vamos contigo, Alan Chacón Domínguez, en la parte baja. Adelante con el cambio de los toros.
3: una variante para Malacateco. Eliezer Quiñones ingresa con la número 29, sale con la 17 Roberto Meneses. Dale, ya sabes que lo que tienes que hacer, le dice Carlos Robles antes de que la bazuca salga al terreno de juego.
0: Muy bien, ahí. Extraño que ganando el equipo de Malacateco se anime a tener los puntos.
1: Aunque le sienta bien a Quiñones venir un poco de atrás también, eso sí hay que decirlo.
0: Aquí viene la pelota desde el sector de la izquierda. Queda la acción en el servicio lateral. Puede realizar el cuadro de Malacateco el servicio de manos. Está ganando el cuadro Toro. Ya en el minuto 67 está creciendo el autogol de Carlos Alvarado, que es el que marca diferencias en el score. La victoria del cuadro de Malacateco sobre el líder del torneo, que seguirá siendo líder mientras no juegue Municipal mañana frente a Marquense. Viene la pelota por derecha, le queda el balón, posibilidad para salir, allá está Diego Sánchez que se frena, toca Sánchez hacia atrás, cambio de juego que puede buscar ahí el jugador que es Marlon Chung. Chung abrió por izquierda, viene con la pelota Castañón con el pase, el cruce defensivo, le queda nuevamente la salida, la formación de Guastatoya, y una falta que el árbitro señaló. Es un tiro libre, queda ahí lesionado con evidentes signos de dolor el jugador Wilson Pineda.
1: Eso sí también, José Antonio, apuntar, porque esta victoria de Malacateco le da el salto tempranera o temporalmente al equipo fronterizo hasta la novena posición con 15 unidades, baja Comunicaciones a la décima y a Cobán Imperial lo manda a la undécima posición con 13 unidades.
4: Que es posición de descenso.
1: Sí.
4: Esa es la realidad, y la formación cobanera estará en condición de visitante, los cremas también. Entonces, a ver si eso, que los de 12 están subiendo a 15, ya lo hizo Aurora, y ahora viene otro cambio. Alan.
3: Por supuesto, ingresa con la número 8 Jordi Aguilar y sale con la número 26 Wilson Pineda.
5: Jordi Aguilar ya en el terreno de juego. Wilson Pineda con la camiseta número 26. Acá está la repetición precisamente, como el mismo Wilson Pineda es el hombre que recibe la falta, lo atenderán y tendrá que abandonar el terreno de juego.
4: En la espalda y en la cabeza, en la zona del occipital, están trabajando ahí para recuperar al número 26. Eso fue aquello de empellón tremendo, y luego lo que corresponde al cabezazo, y cabezazo del que va de frente al que lo recibe, y ni idea tenía, y efectivamente es emergente porque hay hemorragia, para el trabajo del sector médico del equipo guastatoyano.
1: Dennis Williams es el eterno ahí en Guastatoya.
4: El eterno, ¿eh?
1: Hijo del guardameta.
4: Sí, el mero mero de AFF de Guatemala, sí.
1: Walter Williams, Walter, le mando un fuerte abrazo. Walter Williams fue mi profesor, así que
4: tiene a todos los hijos ahí en la señora, son los que manejan el equipo de la academia.
1: Sí, sí, sí. Y lo hacen muy bien además.
0: Muy bien, aquí viene el pase abierto desde la izquierda para donde está la salida de Brian Morales para el cuadro de Guastatoya. Cambiando de juego, Macal que la tocó para el recién ingresado Jordi Aguilar. Aguilar tiene la conducción de la pelota, Macal de nuevo, el pase abierto de Macal es malo. Recuperación por derecha para Elízer Quiñones, se mete Elízer, se frena Elízer. Viene Elízer, se apoya en la saga. De nuevo la jugada que va a buscarse desde la derecha. Uy, qué falta fuerte ahí en la salida por parte de Diego Sánchez. Queda resentido el tico ahí en el césped.
5: Sí, efectivamente, el marcado número 26, Diego Sánchez, es el hombre que terminó de recibir ahí la infracción justo en minuto 70. Se levanta todo el banquillo de Martín El Tato García. Le llegó a destiempo. A destiempo completamente. Terminó llevándose la peor parte el 26 de los Toros. Y acá llega central y molesto Sánchez.
1: Sí. Bastante lejos de la acción el árbitro en esa jugada.
0: A preguntarle qué le pasó.
1: Le vio la placa, la de haber dicho.
4: Y el agua ya está cayendo más fuerte. ¿Usted sí está bien protegido, Alan, por ahí?
3: Sí, yo ya todas las veces que vengo acá a Malacatán me he hecho amigo de los jugadores suplentes y me dejan estar acá en el área de ellos.
0: Muy bien, qué bueno. Aquí viene la pelota desde la banda, servicio lateral. Va a ponerse el esférico movimiento para el cuadro de Malacateco, que viene con el centro. Trata de buscarse espacio en defensa. Le queda la pelota a la formación del cuadro de Guastatoya. Hay una infracción que el árbitro está señalando. Es un tiro libre que favorece a la formación de Guastatoya. Está detrás de la pelota ahí Marlon Renato Sequén. Vamos a ver si ahora la puede levantar correcto. Anteriormente hizo un doble centro muy malo, se quema. Vamos a ver si ahora viene la recuperación. Aquí viene con el centro, el cabezazo defensivo es por parte de Correa. Le queda la pelota a Elícer. Elícer la pierde, recuperando el cuadro Toro. Viene con el pase para Nelson Andrade. La toca Andrade, qué pelota la que puso, pero la interceptaron mientras buscaba Elícer de nuevo el balón. Viene desde la última línea el pase de Brian Morales, que la toca para donde está Jordi Aguilar. Jordi de nuevo llega para Alvarado. Alvarado tiene la pelota, se la desvía el Iser, saque lateral. Saque de manos que favorece a la formación del equipo de Guastatoya. Queda resentido ahí después de la jugada Alvarado. Le dice algo a el Iser, está bueno pues, dice a la otra. Cuando viene el balón de Álvaro, aquí la está recortando en acción Andrade para Elícer. Elícer la tiene, la toca para Andrade. Nelson se dio la media vuelta. El pase es muy bonito desde la derecha para donde cambió de juego con Sánchez. La tiene el Tico, viene para encarar. La deja desde atrás, el pase llega para donde está Isaías de León. De León cambiando de juego por izquierda para Castañón. Castañón con el pase, toque para Andrade. Viene el centro de Andrade, cabeza. Bueno de Llorín, la pelota la va a intentar dominar Almanza. Aquí viene el mexicano con el esférico, se apoya para donde está Macal. Macal lo hizo jugar a Sequén. Sequén de nuevo con la pelota, arranca en la mitad del terreno, la dio muy dividida para Andy, la perdieron y ahora viene la salida por la banda derecha para el cuadro de Malacateco. Sánchez que tocó hacia el frente, el recorte que llegó de la saga y la pelota está abierta para el servicio lateral, saque de manos que favorece a la formación del Deportivo Malacateco, que está ganando el partido ya a la altura del 29 del segundo tiempo. Doble cambio Malacateco, lo escuchamos Alan.
3: Por supuesto, ingresa con la número 18 Misael Morales, sale con la número 8 Kevin Ramírez, también ingresa con la número 9 Joshua Trigueño y sale con la número 99 José Correa.
5: Así que Joshua Trigueño y Misael Morales serán los hombres que ingresan al terreno de juego. Se va el capitán Kevin Ramírez con la camiseta 8. Es el hombre que vemos precisamente abandonar ahora el terreno de juego para el ingreso de Morales. Acá lo tenemos con la 18. Y lo de Joshua, que lo decíamos, por José Correa, que pasó todo este partido sin pena ni gloria. Bueno, más pena que gloria al final de cuentas.
4: Y un mensaje ya lo vieron. Dice una dama que una persona que era seguidora a morir de Guastatoya y después puso postdata. Porfa, regresa conmigo.
6: ¡Epa!
0: Ataca el cuadro de Guastatoya. Hasta mensajes ponemos, otra vez hacemos complacencia, hasta de canciones. La cosa es que la pasemos bien todos, ¿no? Aquí hay desviación, tiro de esquina que favorece a la formación del equipo de Malacateco. Va a levantarse el centro desde el sector de la izquierda, posibilidad que va a levantar la formación del cuadro de Malacateco. Vamos a ver qué es lo que pasa en la acción. Le viene a pegar aquí este jugador que es Nelson Andrade. Andrade tiene la pelota, Nelson Andrade levanta el centro, el cabezazo es malo, la pelota termina en el saque de puerta que favorece al cuadro Pecho Amarillo. Viene para realizar, muchas gracias de verdad a todos ustedes por los mensajes, por los reportes, por hacernos el primer lugar en audiencia con este juego, un juego entre Malacateco y Guastatoya. 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Y recuerden, volveremos mañana domingo a partir de las 10 para la continuidad del juego entre Suchitepeque y el Deportivo Misco. Allá va el despeje, está viendo la tabla de posiciones de visita, 0 puntos tiene Misco. Y al contrario, es el mejor local, 18 de 18.
4: efectivamente, se lo mencionamos en el inicio de la transmisión, es un altísimo contraste en el Santo Domingo Guzmán a cualquiera de las localidades, y ahora incluso ya está encaminado, aunque falta un montón, de estar perdiendo ya en Mazatenango.
0: Viene el espacio abierto desde la derecha, queda la jugada, el toque cortito aquí para donde va a salir el rendimiento, es bueno para el Manza, fuera de lugar. Adelante, Ale.
3: Sí, esperemos que no sean tan malas noticias para Malacateco, pero el cambio de Kevin Ramírez se hace por lesión. Él sale entre lágrimas porque le duele demasiado el tobillo. Ahorita le están aplicando hielo, pero esperemos que no sea tan grave.
1: Sí, Alan, esa fue la jugada en la que fue con Carlos Alvarado. Ya no lo volvimos a ver, se dio cuenta Robles. Y sí, justamente lo vimos salir bastante preocupado a Kevin. Así que hay que estar pendiente para el futbolista que además forma parte de la Selección Nacional de Guatemala.
0: Allá está, qué lástima, de verdad. Y eso es por la falta de proteger al talento joven en el medio nacional. Aquí viene la pelota desde la derecha, la tiene allá Elícer. Elícer viene con el balón, el cambio de juego, llega ahí para donde está Chun. Chun con el despeje, el trazo largo de Chun recortando la saga. Viene el cambio, qué bonita jugada de Ochoa, lo llegó a reventar con todo ahí Yori. Esa es falta y debe ser para María. El árbitro ya la está buscando en sus bolsillos y le saca la tarjeta María a Emanuel Llorí, el central del conjunto pecho amarillo.
5: El central y capitán Llorí se lleva la cartulina de amonestación. Ya lo veíamos. Estamos buscando a Juan. A Juan, decía el mensaje.
1: Sí. Cadena es, nacional para que Juan, por favor, vuelva.
5: Sí, estamos buscando a Juan, que su equipo favorito es Guastatoya, para que regrese con la damisela que nos está escribiendo.
4: Y compite Juan con José como los nombres más que aparecen en el RENAF, así que la búsqueda está de pronóstico. Bueno, pero definitivamente ahí, aquí dijo algo muy certero Lucho entre nos, y ahora se lo publico directamente, lo hago para todos ustedes. Cliente. Yo junto a Sotomayor y otros son, pero yo diría clientelazos de las tarjetas. Se tardó 78 minutos para que apareciera la respectiva, pero vean en lo que terminó. Y este es el contraste. Están tratando de consolar precisamente a Kevin Ramírez. Ahí está la botona obligada de hielo para ver qué pasa con ese tobillo izquierdo del talentoso número 8.
1: Sí, Retalteco, que le da otra movilidad al equipo y ha tenido que echar mano de Morales. Este Llorí, que siempre es uno de los clientes, de verdad. Si hay técnicos, este es un rudo, pero por excelencia este futbolista. Hay más cambios en el partido. Adelante, Alan.
3: Sí, todavía no los han anunciado, pero Samuel Garrido y Gil del Cruz son los que se preparan para ingresar al terreno de juego.
5: Es la séptima tarjeta amarilla de Llorí en este torneo.
1: En 13 partidos.
4: En camino a la segunda suspensión.
5: Sentía raro porque no me aparecía en mi listado, porque venía preparado para los tres que acumulaban. Tenía hasta tres, pero no tenía el de seis. Lo tuve que buscar ahí a Llorí.
0: Viene el tiro libre. Atención, que se va a golpear la pelota para el equipo de Malacateco, que quiere sentenciar la historia del juego. Vamos a ver si lo consigue a 10 minutos del final. Aquí se va a cobrar el tiro libre. Está detrás de la pelota Elícer, le va a pegar el mortero. Y viene Elícer con el remate. ¡Gol! En el minuto 35 de juego del segundo tiempo, Misael Morales, para poner el marcador Malacateco 2, Guastatoya 0.
4: Requiesca Timpache, el líder en cuanto descanse en paz, ¿verdad? Es lo que significa. Y de verdad me hace recordar el gol que absorbió directamente a Aurora a través de Liborio, que le costó la titularidad para hoy. cuando llega y aterriza por el sector izquierdo cerca de su palo respectivo, ya la pelota impulsada por ese número 18 pues ya lo ha perforado y está feliz y ahí está, la trae entre las brasas, ya le está dedicando un beso y todo, pero es merecido, le ha costado un montón al equipo hacer estos números, pero definitivamente que por todo lo que ha producido, lo merece. Adelante, Alan.
3: Por supuesto, las dos variantes que les estaba mencionando anteriormente, Samuel Garrido ingresa con la número 19, sale con la número 23, Víctor Armas, que ya estaba amonestado, también ingresa con la número 20, Gilder Cruz, y sale con la 16, Jefferson Macal.
1: Bueno, se fue Macal, que me parece que es un juvenil que tendrá que trabajar muchísimo. Cuando vemos la repetición, toma poca carrera, pero le mete todo el borde interno, supera la barrera, magistral el cobro del tiro libre. Creo que se ve sorprendido un poco el guardameta Escobar. Pudo haber hecho un poco más, la pelota no llevaba tanta potencia, sí colocación, pero lo desubica totalmente al guardameta, el enganche que hace ahí Quiñones, y se le termina yendo en la ratonera para hacer un auténtico golazo, que creo que además de todo hace más real el dominio de la pelota y el índice del control que ha tenido el conjunto fronterizo Bayrú.
5: Fernando Misael Morales, que llega a su segunda anotación en este torneo, y junto a Eliezer Evangelista Quiñones, que tiene 4 anotaciones, José Ochoa y Nelson Andrade, estos últimos dos, también con 2 anotaciones cada uno, se une a esa lista lo de Fernando Misael Morales.
0: Así que está ganando el cuadro de Malacateco, caída dura del pecho amarillo, 2-0 en Malacatán. Va a tocarse ahí el balón en zona frontal, posibilidad para intentar recuperar ahí en el medio. Ochoa llegaba ahí peleando por la pelota, Garrido no la pudo tener, la tiene Elícer tiene el balón, Elícer, fue un golazo ese tiro libre, sí, todo el mundo esperaba el remate de Elícer y fue tremenda sorpresa ahí el derechazo de Misael Morales para pasar la barrera y meterse pegadito al palo contrario, gran gol para el equipo de Malacateco. Mientras viene el balón, posibilidad para tratar de tocar en zona del medio campo. Aquí viene el pase largo, abierto desde la saga. Trata de recuperar la pelota, posibilidad para abrirse espacio. Aquí lo tiene por la banda el cuadro de Guastatoya. Viene para realizar el saque lateral, Jordi Aguilar. La dejaba Aguilar. Aguilar viene con el pase, Aguilar viene con el esférico, trata de encarar Aguilar, intenta Aguilar, viene con la acción, este es el cambio de Sequén, que la deja sobre el sector de la defensa, arrancando viene otra vez con la pelota y Misael Morales, pero si le pegó muy mal la pelota, se la regaló al guardameta. Viene despejando ahí el arquero Rubén Escobar, se la deja Llorí. Llorí que viene abriendo espacio desde la derecha para Carlos Alvarado. De nuevo Llorí. Llorí que la toca sobre el frente para Sequén. Sequén tiene el balón. Pase abierto de Sequén. La pelota por la derecha. A tratar de hacerse el centro. La jugada llega en posibilidad de tener aquí el cuadro pecho amarillo. Viene mostrándose otra vez para Jordi Aguilar. Aguilar vino con el centro demasiado corto. Le va a quedar la pelota de nuevo desde atrás. Ahí Andy. Andy la dejó para Carlos Alvarado. Alvarado para donde está Llorí. Llorí viene con el pase para Andy Contreras. Contreras puede tocar, se equivocó. Servicio lateral que favorece al pecho amarillo. Viene con la pelota para ponerle en movimiento este ese Carlos Alvarado. Alvarado levantó, trata de buscar Garrido. Allá llega Tejeda, mejor entregando para Sequén. Sequén con la pelota. Puede abrir Sequén. El pase viene para donde está otra vez Aguilar. Aguilar levanta al centro. Viene el corte de la defensa del cuadro Toro y la pelota la buscan ahora en velocidad. Donde la tiene ahí Misael Morales. Falta sobre Misael Morales cometida desde atrás por parte de Gilbert Cruz. Es un tiro libre que favorece al cuadro de Malacateco.
5: Atención, gente de Mazatenango, porque el cuadro de Xochitepeques ha anunciado puerta libre para el partido de mañana para la general y la preferencia. El juego que está programado para las 10:30 de la mañana y que usted tendrá a través de la señal de TV Azteca Guatemala a partir de las 10 de la mañana. Le repito, anunció el cuadro de Xochitepeques puerta libre para general y preferencia.
4: Decisión estupenda. Van a tener un gentío ahí. Y lógico, el sector de tribuna que es techado, aunque ahora la preferencia la tienen techada también.
0: gran decisión. Eso es lo que les decía, los equipos tienen que acercarse con su público. Cuando viene el pase, le queda la pelota atrás. Uy, ahí mete la mano peligrosamente Jordi Aguilar. Vamos a ver qué dice el árbitro. Está el balón terminando en línea de fondo. Nada más saque de puerta, dice el referee. Estamos a menos de 4 minutos del final. Más lo que quiera adicionar el árbitro en esta tarde muy, muy mojada en todo el país. Vemos aquí la repetición de la acción, el movimiento. No, no pasó nada. Ahora hay nuevas variantes en Malacateco. Adelante, Alan.
3: Por supuesto, las últimas dos para los Toros. Ingresó con la número 5 Andy Soto, salió con la número 86 Isaías de León, también ingresó con la número 7 Rudy Comayagua y salió con la número 11 Nelson Andrade.
1: Bueno, dos cambios de futbolistas en posiciones muy similares. Sí debo de reconocer que Isaías de León me ha sorprendido en esa posición como un mediocentro, incluso metiéndose a veces con los centrales haciendo una línea de tres, y le terminó ganando el pulso a Andy Soto, que incluso había sido hasta capitán. Creo que también hay que darle crédito a Robles porque no le ha tentado cambiar a quienes tenga que realizarlo con el afán de encontrar el mejor funcionamiento de su equipo. Y ahora, ya casi con el resultado asegurado, pues se le da minutos a Andy Soto. Habrá que ver también en qué estado esté el formado en Deportivo Petapa, pero Isaías de León ha cumplido con un buen partido, y decirle a Andrade que también ha hecho un partido muy interesante.
0: Desde que lo veíamos en Achuapa, buen jugador, sí. Ese Isaías de León.
1: Muy completo, que tiene calidad no solamente para trasladar la pelota, sino también para defender.
0: Mucha dinámica cuando viene la pelota sobre el frente del ataque. Aquí viene Jordi Aguilar con el balón, lo toca en cortito para Tejeda. Va Aguilar atrás, ubicación por parte de este jugador que es Carlos Alvarado. Despeje largo de Alvarado, llega al cierre de la saga. Le queda de nuevo la pelota y la revienta con todo el jugador Alvarado. Viene con el balón, lo va peleando Almanza. Sale el arquero, se queda con la pelota. Había señalado ya el árbitro una incorrección. El balón que favorece a la formación del Deportivo Malacateco, que está a un minuto y medio de firmar una importantísima victoria al cuadro de los Toros en esta fecha 13 del torneo apertura de la Liga Bantrav. Va a ponerse ya la pelota en circulación. El cuadro de Malacateco la tiene aquí en el pase sobre medio terreno. Trata de buscar el balón, posibilidad para tenerla. Este es el pase abierto desde la derecha, tratando de tocar allá para donde está Elícer Quiñones. Quiñones tiene el balón, lo toca Quiñones hacia atrás. El cambio de juego es cortito, de nuevo la jugada de taco, balón desviado, servicio lateral que debe realizar allá en el saque lateral el costarricense Diego Sánchez. Sánchez lo avisa sobre el frente, va corriendo Joshua Trigueño. No pudo llegar Trigueño, vino el despeje, falta de Lícer, el árbitro la señala correctamente y es un tiro libre que favorece al cuadro de Guastatoya. Atrás les dice el árbitro, así que debe repetirse la acción. Aquí está el pase, tocado sobre zona de la derecha, la posibilidad para buscarse la pelota que alce al frente el cuadro de Guastatoya. Viene con el balón abierto desde la derecha para Jordi Aguilar. Aguilar que se apoya en la última línea para Llorín, que puede salir sobre el frente, ve el panorama. Cambio largo arriba para Andy Contreras, es Tejeda el que llegó pero no pudo dominar. Viene el despeje largo arriba, Brian Morales de cabeza, la deja de costado, servicio lateral. Saque de manos que favorece a la formación del equipo de Malacateco. Esto está preparándose ya para hacer historia, señoras y señores. Ahí ya se mostró el cartelito del árbitro para indicar los 4 minutos que van a adicionarse a la historia del juego. Aquí viene el pase sobre el frente, posibilidad para recortar la saga. Le queda de nuevo el balón aquí para distribuirlo el cuadro de los Toros. Viene con la pelota sobre el medio, el pase que llega, ubicación ahí para tratar de arrancar la formación de Guastatoya. Viene con la pelota al frente, la tiene Almanza, Almanza, Almanza, Almanza, la tiene Almanza, Almanza, lleva el balón, lo tiene el mexicano que ha sido la golondrina solitaria en la creación del cuadro pecho amarillo en este partido. Deja hacia atrás, ubicación por parte de Yori. Yori que abrió por izquierda y levanta ya la vista, viene el despeje largo, recortando, está ahí con la pelota Harold Cummings, intenta dominarla de nuevo, allá Morales, la dejó el tico en corto, la toca de nuevo Morales, el balón que llega ahí por parte del cuadro de Guastatoya, se tira al césped ahí Misael Morales.
1: Molestar.
0: Y amarilla para Andy Contreras.
1: Lo esperó Andy Contreras, que me parece que entró muy subido de revoluciones. Contreras le dijo el técnico que hiciera largos recorridos, pero ha entrado justamente y se ha pasado ahora. Lo esperó ahí y el árbitro estuvo muy atento, Orlando Alvarado, para mostrarle la cartulina de amarilla. En la próxima jornada, el conjunto de Guastatoya recibirá el miércoles a Antigua a las 19 horas, mientras que Malacateco visitará el jueves al Xelajú Mario Camposeco, partido que está programado para el mediodía.
4: Sí, porque por las obras que sí comenzaron ya en ese estadio.
1: Ellos sí empezaron.
4: Ellos han variado la mayoría de horarios, incluso hay uno matutino dentro de lo que han reprogramado en horario y en días. Hay uno para martes, un martes 3 de noviembre, etcétera. Entonces eso es una buena seña de que ofrecieron comenzar después de aparecer la primera piedra, comenzar el lunes y ya llevan una semana en la chamba.
0: Ya había unas fotos ahí, ya levantaron bastante en ese sector.
1: Felicidades a la gente de Quetzaltenango por esta remodelación que le está haciendo al estadio Xelajú Mario Camposeco. El fútbol guatemalteco necesita muy buena infraestructura para no seguirse rezagando en el, no digo el concierto internacional, en el concierto regional.
0: Aquí viene el pase largo, la pelota que va a buscar Yori. Yori llega con el esférico, la pelota está en el saque de puerta que favorece al equipo de Guastatoya cuando se van a cubrir ya 3 minutos de la adición ordenada por el árbitro, el señor Orlando Alvarado. Cuando viene atrás el esférico, lo va buscando aquí este jugador que es Aguilar. Aguilar tocó desde atrás el despeje del guardameta. Pelotazo largo, arriba va Andy Contreras peleando por el balón. Despeje que llega por parte del jugador que es Harold Cummings. Tiene el saque lateral Aguilar que lo toca en cortito. Ahora viene el despeje, la media vuelta es de Andy Contreras. Contreras que la tocó por derecha, Almanza la tiene, viene el centro de Almanza, se lo regaló al guardameta Vela Guzmán, que ya realiza rápidamente el despeje. Lo tiene el cuadro de el Deportivo Malacateco. Trigueño la dejó hacia atrás, posibilidad para distribuir Ochoa la tiene, Ochoa se hace espacio, Ochoa tocó pero demasiado corto, recuperación desde la izquierda, parece falta, el árbitro dice que no, deja la acción y ahora sí señala, la toca rápidamente Andy Soto. Ahora Soto entregando para Misael Morales, que la toca atrás para Harold Cummings, que pone la pausa. Esta es la que reclamaba como falta entre los dos, número 7, cuando el árbitro dice que no va más, no va más. Señoras y señores, se terminó el partido en el estadio Santa Lucía de Malacatán, San Marcos. Victoria del Deportivo Malacateco, 2-0 sobre Guastatoya en el marco de la fecha 13 del torneo apertura de la Liga Bantrab, partido que usted ha seguido en vivo y en directo en esta transmisión de TV Azteca Guate, el mejor canal y en los primeros lugares de audiencia.
1: Merecida victoria del equipo de Malacateco, que vuelve a sumar de a 3 ante un pálido Guastatoya. No le contabilicé un solo tiro a portería al elenco de Martín García, que hoy ha mostrado que sea una de sus peores caras en la competencia y que, por el contrario, ha tenido en Malacateco Lucho el amplio dominador. Adelante, Alan, en la parte baja con las voces de los protagonistas.
6: Gracias, Lucho. Sí, acá estoy con Misael Morales. Misa, lo hablábamos con Longo antes de que empezara el partido. Iban a ser 90 minutos muy difíciles porque se enfrentaban al líder. Le salieron las cosas bien y los 3 puntos se quedan en casa, ¿no?
7: Sí, claro. Primero que nada, muchas buenas noches. Sí, como tú dices, fue un partido complicado ante el primer lugar ahorita del torneo. Lo sufrimos, pero gracias a Dios, gracias a mis esfuerzos y mis compañeros, sacamos los 3 puntos, que eran importantísimos aquí de ganar de local.
6: Por supuesto, contame cómo fue tu gol. Hablas con Quiñones, se ponen de acuerdo, quién le pega, ¿cómo pasa?
7: Sí, claro, pues ya como tú sabes, ya te han tocado partidos y Quiñones, pues por eso le dicen la bazuca, pero nada más era meterla ahí arribita al portero porque todos esperan su bazucazo, pero pues gracias a Dios se dio el gol.
6: Por supuesto, y entras con mucha confianza porque te llama Robles, te da indicaciones. ¿Qué es lo que te dice el entrenador antes de ingresar al terreno de juego?
7: Nada, que agarrar la pelota, que hiciera lo que más se hace, estar con la pelota, pegarle media distancia y pues gracias a Dios, como te digo, para sumar de donde me toque, estar en la banca, entrar, lo que sea, pero el chiste es sumar y al beneficio del equipo.
6: Por supuesto, ¿qué es lo que sacas de positivo y cosas que podría mejorar Malacateco de cara al futuro?
7: Lo primero, pues, fue un golpe duro ya en la primera jornada de vuelta en Cobán, pero pues nos propusimos desde casa no dejar ir los puntos, y creo que es muy importante sumar, y más que nada darle la alegría a la afición.
6: Felicidades, nos vemos. Ya escucharon entonces las voces de los protagonistas. Misael Morales, Malacateco, lo ganó 2-0 contra Guastatoya. Ese fue mi reporte de nivel de cancha acá en el Estadio Santa Lucía. Mi nombre es Alan Chacón Domínguez. Nos vemos en la próxima.
8: Gracias, Alan. A pesar de la lluvia, a Alan, impecable como siempre. Y este Morales que ha marcado para mí, quizá en lo que va al menos de la fecha, el mejor gol de la competencia, la empalmó bien. Raro porque a veces no les resto mérito, al contrario,

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0: Bienvenidos en Primera Plana. La IA puede matarnos a todos. Puede sonar fuerte el aviso, pero viene desde dentro de la industria, aunque haya muchos que lo cuestionen. Vamos a intentar explorarlo con cuatro invitados que conocen todo respecto a la IA y que ya les presento. Nos acompaña Paola Ortega Saborío, es ingeniera en IA, trabaja en Evolucare, es una empresa francesa encargada de desarrollar software para hospitales y para clínicas. Bienvenida.
1: Gracias, buenos días.
0: Joel Troil, él es especialista en inteligencia artificial en el Instituto de Investigación para el Desarrollo. Bienvenido, Joel.
2: Gracias, gracias.
0: Nos acompaña también Virginie Martins de Nobrega, es abogada y asesora jurídica, especialista en IA. Bienvenida.
3: Gracias.
0: Y Oliver Hijano, ingeniero e investigador en biotecnología. Bienvenido.
4: Muchas gracias, buenos días.
0: ¿La IA nos va a matar a todos? Es nuestra pregunta de base hoy en Primera Plana. Comenzamos. La sola idea de que el fin de la humanidad podría ser causado por robots inteligentes ha estado siempre en el terreno de la ciencia ficción. Pero no a todos les parece una fantasía. Jacob Coxon, un reconocido investigador británico de inteligencia artificial, renunció a su puesto en Anthropic, uno de los principales desarrolladores de IA, mientras exponía varias inquietudes éticas. Según este científico, las empresas de inteligencia artificial están compitiendo para desarrollar tecnologías sobrehumanas que podrían poner en riesgo a los seres humanos. Sus mensajes, que sumaron millones de vistas en pocas horas, han reavivado el debate sobre la seguridad cibernética y los controles sobre la IA. Algunas voces cuestionan las advertencias. ¿Son reales los temores o es una forma económica de blindar un sector restringido? Es decir, un oligopolio. Repasemos lo que dice la prensa. La NetDom se hace la siguiente pregunta en su portada. IA, ¿hemos perdido el control? El Cougar International aquí en Francia. IA, una amenaza real, con una portada muy sugestiva de una calavera en la mano de un robot. Este otro artículo del diario El País se pregunta, ¿vamos a morir todos o es puro teatro? Bueno, si es puro teatro, maldita la broma, pero casi mejor esa que la otra opción. No sé cómo lo ve, Paola, ¿dónde situamos el cursor? Dice El País que no hay pruebas científicas y que sostener eso puede responder a intereses muy concretos.
1: Yo creo que es muy difícil saber, porque tenemos la advertencia, como lo has dicho al puro principio, viene desde dentro de la empresa. Y el CEO de Anthropic, Dario Amodei, antes de trabajar en Anthropic, él se dedicó durante muchos años a la investigación de inteligencia artificial, pero del lado de seguridad, del lado de ética y seguridad. Y el planteamiento principal es la alineación de un modelo. Eso significa cómo puedo tomar un modelo y que pueda cumplir sus objetivos, pero que considere los valores de la humanidad. Eso es lo más difícil. Y yo pienso que estas advertencias son válidas y que no podemos tomarlas a un lado. Podemos tomarlas con un granito de sal, pero no podemos olvidar de dónde vienen estas advertencias. Son personas que se dedican a este tema.
0: Lógicamente es complicado responder a la pregunta con un sí o con un no, pero vamos a intentar plantear todos los factores que nos puedan ayudar a acercarnos a resolver esta cuestión. Jules, ¿hasta qué punto las últimas alarmas por la IA, por una IA descontrolada, están justificadas?
2: En mi opinión están justificadas, pero no es muy audible si los miedos vienen del CEO de Anthropic. Tiene que venir de expertos, de científicos más independientes, en mi opinión.
0: Virginie, ¿hasta qué punto que vengan esas advertencias desde dentro del sector las hace más verosímiles y más creíbles o todo lo contrario? ¿Tenemos que ser más escépticos precisamente porque vengan de desde dentro del sector?
5: Un poco de los dos. Es muy difícil, como se dice, de saber el estado de la investigación dentro de las empresas privadas y sabes el nivel de riesgo. Pero los riesgos siguen siendo reales, muy probables. Ya se ven en todos los sectores. Y con cada tecnología, la IA puede ser para el mejor, pero también para el peor. Y el peor es matarnos. So, tenemos que considerar este riesgo y tenemos que realmente elegir una dirección para la IA, una IA ética responsable también.
0: Oliver.

0: Hoy en día estamos en una fase de desarrollo donde, como dices, tenemos sistemas altamente capacitados, capaces de hacer tareas sobrehumanas. Y esto puede ser usado para el bien, desarrollo de fármacos, desarrollo de la industria, de la tecnología, o se puede usar también para el mal, para hacer ataques cibernéticos del tipo que sea, económicos, comerciales. El riesgo es real, pero no es un riesgo de la voluntad de la IA que toma el control por sí sola, sino de cómo los humanos la aplicamos. En sociedad.
1: Ellos cuatro son expertos en IA y lo saben todo, pero les voy a hacer las preguntas que se están haciendo ahora mi madre escuchando este programa o viendo este programa. ¿Qué métodos puede usar la IA para matarnos? ¿Cómo, si nos matara, cómo nos va a matar? ¿Cómo lo va a hacer efectivo?
2: Yo lo veo de muchas formas. Yo creo que hablando de los riesgos a largo plazo, porque ya a corto plazo hay riesgos de cierta forma, yo veo que en la industria comenzamos a depender cada vez más y más de la inteligencia artificial. Desde un punto de vista profesional, yo veo que las personas se alejan un poco más de su dominio y dejan más responsabilidad a la inteligencia artificial. Esto en sí no nos va a matar, pero estamos tomando una cierta dirección donde si nosotros no seguimos teniendo el control o no estamos en el medio entre los procesos con la inteligencia artificial, no vamos a poder seguir el progreso, no vamos a tener esta capacidad cognitiva para poder entender cuándo es que hay que parar
1: Parar.
2: al IA.
1: Esto que dice Paola es justo lo que dijo el Papa León XIV de visita a París hace unos días y que lo resumió muy bien en su encíclica. Es decir, si el ser humano debe estar en el centro del control, en el centro de las decisiones. Estamos exponiéndonos a pasar a ese escenario de paraíso de las máquinas que dijo el pontífice en su viaje a París, Jules.
3: Es que para mí el problema es que la IA va mucho más rápido que el ser humano hoy. Es que es muy difícil seguir lo que pasa en la IA. Así que tenemos que sometimes, a veces ralentizar para saber entender lo que pasa y decidir, porque es al hombre, a la mujer, de decidir qué va a hacer la IA, no al contrario.
1: No al contrario, pero aún no estamos en ese punto de no retorno con la IA. Es decir, de momento la reversibilidad es posible, es nuestra aliada, aunque la estupidez humana juegue en contra. Entiendo.
4: Sí,
1: O
4: claro.
1: los intereses, no sé.
4: Sí. Yo creo que, como se dice, hay riesgos, conocemos a los riesgos, son los mismos desde la 10 años ya. Tenemos que hacer controles constantes, preguntar para análisis de riesgos, tenemos que controlar la información, los datos. Por ejemplo, un ejemplo para matarnos sería de tomar informaciones falsas a propósito de una guerra inminente, un ataque de un estado en contra de otro estado y provocar una guerra mundial.
1: Eso
4: So
1: sería una fórmula para
4: es una
1: matarnos.
4: fórmula para matarnos, es real, existe ya. So debemos, como se dice, apuntar a la dirección, ir a la dirección por un mundo con la IA, pero no un mundo para la IA. No es lo mismo. Y ahora somos en un punto, un momento, donde la IA es para la IA. Es un mundo para la IA, pero no un mundo para el ser humano con la IA. Es muy importante de hacer la diferencia.
1: Virginia hablaba de la palabra control. ¿Y
4: Control.
1: quién controla la IA? Porque, bueno, el presidente, por ejemplo, Macron, ha pedido que se cree ese organismo internacional con una agencia internacional. Pero por lo que parece, los dos grandes, Estados Unidos en concreto, no están muy a favor. ¿Cómo se establece un control a la IA, Oliver?
0: Es difícil. Por ejemplo, tenemos Estados Unidos y China que están empujando muy fuerte para desarrollar todos estos sistemas inteligentes. Las razones son muy claras, ¿eh? Son sistemas que impactan a todos los estratos de la sociedad. Ya no solo es una carrera tecnológica, es una carrera económica, militar, social y cultural. Entonces, por supuesto que hay que controlarla, pero hay que tener en cuenta que aquí cada nación, cada país y cada potencia va a ir por su cuenta y va a intentar ser los primeros, los mejores y tener la ventaja sobre los demás.
1: ¿Cómo debemos analizar esta rivalidad que se anima entre Estados Unidos y China en este campo? ¿Qué ventajas tiene cada uno de ellos? ¿Cómo lo analizaríamos, Paola?
2: Del lado de Estados Unidos es muy sencillo, dinero.
1: Dinero.
2: El
1: Puro
2: hecho,
1: business.
2: en realidad, el dinero permite que la tecnología pueda avanzar rápido. Es importante. El Silicon Valley, inclusive antes de la inteligencia artificial, ellos han sido pioneros de un montón de productos que nosotros utilizamos todos los días. China, del otro lado, ellos han desarrollado modelos que son muy, muy, muy buenos y además son open source.
1: Abiertos, ¿no?
2: Abiertos, uh-huh. Exactamente.
1: Ese es su potencial.
2: Entonces, el hecho de que ellos empujen la barrera tecnológica o la barrera científica de otro ángulo permite que de los dos haya progreso. Pero al final, los dos tratan de buscar algo en común que se llama la inteligencia artificial general. Y esto es básicamente poder crear un modelo, una IA, que es capaz de no solamente entender, pero de adaptarse a cada vez. Por ejemplo, un ser humano, nosotros aprendemos día a día y adaptamos y cambiamos nuestra forma de pensar en relación a lo que nos pasa. Los modelos pasan por un proceso de entrenamiento, es decir, hay un set de datos y se entrena el modelo con ese set de datos. Esta inteligencia artificial general va a ser capaz de readaptarse cada vez a la vida y va a poder tomar decisiones completamente sola.
1: Constante. ¿Y hasta qué punto, a qué distancia estamos de que eso sea real, de una IA de ese tipo?
2: Es muy difícil saberlo, porque por un lado las empresas no tienen ningún interés en divulgar esta información, pero por otro lado, cada vez que Anthropic anuncia que hay un modelo que logra hackear otra empresa como Hugging Face, todo el mundo se pregunta, ¿eso es AGI? ¿Eso no es AGI? No se sabe realmente, pero yo creo que eventualmente vamos a saberlo. Y cuando lo sepamos, espero que no sea muy tarde en términos de regulación.
1: Estamos ante un modelo de oligopolio entre Estados Unidos y China cada vez más cerrado en esta carrera donde los europeos o incluso otras naciones se están quedando muy atrás, Virginie?
4: Sí, somos en una guerra política, una guerra geopolítica, financiera, económica, pero también una guerra de influencia y de poder para establecer entre China y los Estados Unidos un dominio mundial o a lo menos una influencia muy considerable en todos los sectores. Y para Europa es un poco difícil porque no tenemos la misma tecnología, los mismos inversos, pero también tenemos los textos jurídicos, tenemos valores, tenemos opciones y podemos, yo creo, elegir un otro modelo, una otra manera de desarrollar a esta IA.
1: Oliver, ¿dónde queda Europa en esta lucha entre Estados Unidos y China?
0: Yo iba a decir que aquí Europa me parece que está cometiendo un error porque está dejando que Estados Unidos, China hagan todos los avances científicos y tecnológicos.
1: ¿Y qué tendría que hacer Europa?
0: Bueno, es que hoy en día Europa se está relegando a toda la parte reglamentaria, ética, moral, que sí está muy bien, pero no es eso lo que nos va a dar la ventaja en el futuro. Entonces, yo pienso que deberíamos también estar empujando en la parte científica y tecnológica para no depender de otras potencias.
1: Claro. No sé si queréis añadir algo más a esto del oligopolio.
2: Una nota más positiva, Mistral acaba de sacar un modelo, es una empresa francesa. Acaba de sacar un modelo que compite en términos de inteligencia con todos los otros modelos chinos y estadounidenses. Entonces yo sí tengo esperanza que Europa pueda seguir.
1: Jules.
3: Es que Europa tiene herramientas porque somos un mercado de 300, 400 millones de personas que ricas, de verdad ricas para el mundo.
1: Sí, con alto poder.
3: Así que es un mercado muy importante y sí podemos poner como presupuestos.
1: Vamos a hacer una breve pausa. Enseguida continuamos hablando del auge de la inteligencia artificial y de este acalorado debate que se ha creado en torno a sus riesgos aquí en Primera Plana hasta ahora.
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1: Esta semana en Primera Plana, con cuatro expertos en inteligencia artificial, nos preguntamos directamente si la inteligencia artificial nos va a matar a todos. Puede parecer que las advertencias de la industria son exageradas. Hay gente que dice que es por blindar el oligopolio. Estamos intentando situar el cursor. En cualquier caso, el auge de la inteligencia artificial y el acalorado debate en torno a sus riesgos han convertido al director ejecutivo de Anthropic, Dario Amodei, en el líder tecnológico más destacado del momento. Aunque este ejecutivo de 43 años sigue siendo todo un enigma. Para algunos, Amodei es el humanista preocupado por el impacto de la IA en la sociedad. Para otros, es un hábil estratega dispuesto a aprovechar el beneficio de Anthropic y los temores colectivos. ¿Dónde os situáis? ¿Cómo veis la figura de Amodei? Paola.
2: Estoy un poco en conflicto porque yo ya llevo tiempo en esta carrera en inteligencia artificial y datos, y yo ya conocía a Dario antes de que fuera jefe de Anthropic. Él trabajó para OpenAI, él trabajó en uno de los modelos principales antes de que se creara ChatGPT, que yo creo que era GPT 2 o 3. Y antes de eso, él era investigador en seguridad en inteligencia artificial. Entonces, como ingeniera, yo lo respeto mucho como persona, pero por supuesto, sigue siendo jefe de una empresa. Entonces, hasta cierto punto, no sabemos qué tan sesgada es la información, ¿verdad?
1: Es curioso que en estos tiempos tratemos ya el perfil de una figura como Amodei como si fuera un político. Es decir, que vayamos a escarbar, a ver cuál es su pasado, cómo se definía cuando era joven. Esto pasaba normalmente con los políticos, pero ahora está pasando ya con los líderes tecnológicos. A lo mejor estamos escarmentando viendo a Musk, a Zuckerberg, a todos estos. Jules. Amodei. Es difícil, ¿no?
3: No, honestamente no tengo ninguna opinión sobre él.
1: No sé si queréis añadir algo más sobre la figura de Amodei.
4: Un poco de los dos. Sí. Yo creo que él tiene una visión para una IA responsible, ética, y quiero hacerlo mejor, pero también es una empresa privada que tiene que desarrollar los productos, servicios, venderlos. Y es muy difícil en un contexto política, geopolítica, donde la tecnología está muy rápidamente desarrollando de decir no. No voy a lanzar este producto, vamos a hacer eso, y eso para la ética es muy difícil. Y es muy difícil también de ser el juez y el parte con la ética y con el jurídico.
1: Es muy interesante. Difícil. Qué difícil ser juez y parte al mismo tiempo, ¿verdad, Oliver?
5: Yo creo que es muy interesante, por ejemplo, si miramos al pasado, porque esto ya ha pasado, por ejemplo, en el desarrollo de la energía atómica, ¿no? Hubo la película de Oppenheimer, donde entonces tú ves, por ejemplo, Oppenheimer, ¿no? Es el científico que quiere avanzar la sociedad, quiere avanzar la tecnología, y al mismo tiempo él está contribuyendo a algo que después va a ser usado para la bomba atómica, tan destructiva. Y también tenía conflictos políticos, que si era comunista o lo que fuera. Entonces, pienso que con Darío es lo mismo. Yo creo que todo
1: qué está... bien traído el ejemplo, ¿eh? Qué bien traído y qué locuaz si tenemos ese ejemplo de Oppenheimer en la mente.
5: Claro, yo creo que es gente que de verdad quiere avanzar, que de verdad quiere construir, pero es verdad que desarrollan tecnologías tan potentes que pueden ser muy destructivas.
1: Vamos a la pregunta base. ¿Qué significa que una inteligencia artificial sea autónoma? Es decir, ¿en qué momento dejamos de hablar de una herramienta que responde a órdenes y empezamos a hablar de un sistema que toma iniciativas por él mismo? ¿Dónde está el punto? Paola, ¿cómo lo explicamos?
2: Para poder explicar eso hay que entender qué es una IA, ¿verdad? Bueno, una IA, Gen AI le llaman. Es un tipo de inteligencia artificial que logra generar texto, imágenes, lo que sea. Esto en sí es una parte de todo un sistema enorme que hace que la IA funcione como lo conocemos hoy en día. Entonces, está el modelo, pero para que esta IA tenga cierta independencia necesita, por ejemplo, poder conectarse con internet, conectarse con una base de datos, conectarse con herramientas. Eso le permite poder trabajar con sistemas interconectados y poder hacer más cosas. Y encima de eso, él necesita usar ese cerebrito, entre comillas, para poder tomar decisiones. Entonces, darle la libertad al modelo para decirle como yo quiero que me generes 10 millones de dólares de aquí a un año. Ve a ver cómo lo haces. Tiene un objetivo, él va a hacer todo lo que pueda para llegar a este objetivo. Estos tres factores hacen que una IA pueda ser una IA independiente, entre comillas, una IA autónoma. Y eso lo vemos hoy en día. Hay IAs que fueron lanzadas en internet y la única cosa que hacen es corregir código o ir a bases de código gratuitas y cambiar cosas, meterse a blogs, escribir cosas. hoy en día vemos más y más inteligencia artificial que anda por ahí en Internet. Pero,
1: entonces, ¿existe hoy algún sistema de IA que podamos considerar realmente autónomo o estamos hablando de escenarios futuros en la mayor parte de los casos?
2: Esto está sucediendo hoy.
1: Está ya ahí.
2: Sí.
1: Esto es una realidad. No
2: ya
1: estamos
2: existe.
1: Hablando de ningún escenario futuro.
2: Ya, ya existe. A ver, tal vez lo único que no nos permite decir que esto es la inteligencia máxima es tal vez la capacidad de estos modelos en sí, porque se siguen equivocando. Y es por eso que yo digo que las personas que usen la inteligencia artificial en un contexto profesional necesitan siempre verificar la información, porque dice las cosas de una manera muy amigable, te va a decir siempre lo que quieres escuchar.
1: Ah, sí, hace mucho la pelota, ¿eh? El ChatGPT. Jules.
3: No, pero es cierto, hay que poner límites al modelo. Es que, por ejemplo, en una guerra podemos pedir que la IA mate a alguien, pero para lograr eso puede matar 1,000 personas, 10,000 personas, y eso es la conciencia humana que tiene que decidir. ¿Qué vamos a hacer para tener este objetivo?
1: Virginia, Oliver, si hubiera que jerarquizar ahora mismo los peligros de la IA, ¿cuál pondrían en primer lugar? ¿El riesgo biotecnológico? Creo Virginia ha hablado también, la falla militar, la influencia en unas elecciones, el riesgo ambiental. Si pudieran jerarquizarlos, ¿cuál les despierta más temor?
4: Es muy difícil. Es muy difícil sin conocer el estado de la investigación, si análisis de riesgos, pero una cosa segura es que un riesgo tiene consecuencias en todos los sectores y en todos los otros riesgos. Hay riesgos menos visibles, pero con un impacto importante, y hay riesgos con un impacto a la larga. So, es muy difícil para mí de establecer una jerarquía entre los riesgos. Lo que es más importante, yo creo, es hacer la diferencia entre una IA que por definición es autónoma, una IA que está en un camino de emancipación. Y tenemos que tener un control y tenemos que ser muy vigilantes.
1: Repiten mucho la palabra control, y no sé si es lo que más temor da de todo este debate, es que no haya esos mecanismos. Estoy llegando a esa conclusión. Oliver.
5: Yo creo que es muy difícil poner estos mecanismos. Para mí, uno de los riesgos importantes, sino el que más, es tal vez el ataque de potencias las unas a las otras. Porque hoy en día tenemos mecanismos de defensa más o menos buenos para ataques militares, digitales, pero no creo que existen mecanismos de defensa, por ejemplo, para ataques con inteligencia artificial avanzadas. Hoy en día no hay nada que evite que una potencia ataque a la otra y destruya su economía, sus infraestructuras de telecomunicaciones, y esto creo que es un peligro real.
1: ¿Qué ocurriría, les pregunto, Paula, si conectamos una IA muy avanzada a sistemas críticos? Bueno, ella trabaja con hospitales y clínicas, pues por ejemplo a la red eléctrica, a mercados financieros, a infraestructuras, a hospitales, y le damos capacidad de actuar.
2: Yo creo que pueden salir cosas muy buenas, así como pueden salir cosas terribles, si el modelo y si el sistema alrededor del modelo no se restringe de la buena manera. De hecho, es interesante porque yo tengo la impresión que sobre todo en Europa tenemos muchas ganas de avanzar, de ir rápido con la tecnología. Yo quiero tener un IA que se conecte a mi sistema con la información de todos los pacientes y me saque resúmenes. Resúmenes de las consultas, de los últimos 2 o 3 años de consultas. Esos son casos que hoy en día la gente me pregunta. Dice, ¿eso se puede hacer? Sí, pero no se puede olvidar que la inteligencia artificial es un modelo predictivo. Es un modelo que al final fue creado en el ámbito científico para poder predecir la palabra siguiente. No es un modelo que tiene esa capacidad hoy en día, tal vez mañana, pero hoy en día no tiene la capacidad cognitiva para poder orientar siempre a la mejor decisión en un contexto humano. Entonces, yo creo que es un trabajo, la inteligencia artificial lo de menos. Hay que entender todo lo que está alrededor del modelo, cómo podemos involucrar al humano para que supervise, para que las decisiones estén bien hechas y para poder asegurarse que todos los riesgos de seguridad, por ejemplo, o meter datos sensibles, que todo eso se tome en cuenta a la hora de diseñar un sistema inteligente.
1: Pero ¿puede una IA aprender a engañar a seres humanos si descubre que hacerlo le ayuda a alcanzar el objetivo que le hemos asignado?
2: Sí. Sí puede. Ese es el concepto de alinear el modelo. Los científicos se han dado cuenta, sobre todo en los últimos meses, que la IA le gusta hacer trampa. Le gusta, para poder llegar a su objetivo, va a hacer lo que sea si no se cuadra bien el modelo.
1: Esto es lo que ha aparecido en prensa últimamente de esos experimentos en circuito cerrado de los que ha habido varias alarmas. ¿Viene de aquí Oliver.
5: Exacto. Y ya, no es que pueda pasar, ya ha pasado.
1: Ya ha pasado.
5: Ya ha pasado, y el problema es que existe esto que se llama fenómenos emergentes. Es decir, tú puedes testear tu sistema de inteligencia artificial en un entorno cerrado y hace lo que tú crees que va a hacer, y después cuando lo abres a otros sistemas críticos te das cuenta de que va a buscar unas soluciones distintas a las que tú prevés. Por ejemplo, si tú le preguntas que te resuelva un problema matemático en vez de resolver ecuaciones, igual lo que hace es hackear la universidad de al lado para sacar el resultado.
1: Estos son los experimentos que hemos visto que han trascendido en prensa, de experimentos en circuito cerrado.
3: Pues por eso es que hay que poner límites en esos modelos, porque si no nos pueden trampar, como nosotros trampeamos cuando hacemos cosas. Yo nunca, pero gente. Y eso me parece un punto muy, muy, muy, muy, muy sensible e importante.
0: Y
3: además hay que tener en cuenta también que la IA no es siempre necesaria. Hay cosas que pueden estar hechas por nosotros, por el ser humano, trabajamos para nosotros, no para la IA.
1: Lo cierto, hablamos de si la IA puede asesinar, pero lo cierto es que el algoritmo ya asesina. Lo hemos visto en Gaza, un sistema que procesa y designa los objetivos con inteligencia artificial ha contribuido a la guerra de Netanyahu. Los algoritmos asesinos alimentan la idea de que es posible un exterminio total del enemigo, ¿no? Esto ya está ahí, eso ya es real, ¿no, Virginie?
4: Está, sí, claro. Yo creo que es normal para nosotros de tener miedo de la IA. Los riesgos son reales, son muy probables en Gaza, en Ucrania también y en los hospitales. Yo creo también que no es la tecnología versus los textos jurídicos. El control ya, los textos jurídicos europeos, internacionales, ya prevén el principio de la responsabilidad de los ingenieros, de las empresas, el control, la supervisión humana, las pruebas, los análisis de riesgos, pero tenemos que invertir en la aplicación de la ley. La ley nunca es suficiente. Tenemos que establecer el control, que aplicara la ley, que controlara la ley y decidir y elegir una dirección para la sociedad. Si queremos una IA para matar a los niños en Gaza, o si queremos una IA para la educación, para la salud, para el desarrollo, para no sé qué, pero para alguna cosa que representa nuestros valores y que responde también a nuestras necesidades. Y es el más importante.
3: Segundos, sí, sí. Para mí la IA no mató a nadie en Gaza, en Ucrania, en Irán. Es la gente atrás, los ejércitos atrás que matarán a la gente.
1: Esa voluntad humana todavía. Me quedo sin tiempo para más. Ha sido muy interesante, sobre todo, situar esta cuestión, poner bien el cursor entre la alarma exagerada y los intereses económicos, y yo creo que hemos aportado muchos factores para que ustedes puedan seguir este debate con inteligencia. Muchísimas gracias a todos, a ustedes también, hasta la semana que viene en Primera Plana. Gracias.

0: Es el mediodía en París de este viernes 9 de octubre y les damos la bienvenida a un nuevo informativo de Radio Francia Internacional. En los controles, David Brocue, edición Paula Estañol. Titulares.
1: Jessica Brumeck.
0: La jurista sudafricana Navi Pillay es galardonada como la Premio Nobel de la Paz 2026. El Comité Noruego elogió su excepcional valentía e integridad en el ámbito jurídico y también sus esfuerzos para promover la paz y el derecho internacional. En Francia, 3.000 profesores de refuerzo es la primera promesa concreta del ministro de Educación para responder al movimiento de los alumnos de liceos que vuelven a convocar una manifestación para el martes que viene. En Ecuador, el diario Expreso se publica este viernes por última vez en versión papel. Sus directivos acusan al gobierno de haber asfixiado su economía por ser una de las voces más críticas contra Daniel Noboa. Hasta aquí los titulares del noticiero de Radio Francia Internacional, que encuentran también en rfimundo.com.
2: The Norwegian Nobel Committee has decided to award the Nobel Peace Prize for 2026 to Navathanam Navi Pillay for her efforts to promote peace and international law.
0: La jueza sudafricana Navi Pillay se convertía así en el Premio Nobel de la Paz 2026 hace instantes. Desde Oslo, Noruega, el Comité Nobel quiso reconocer los esfuerzos en favor de la promoción de la paz y el derecho internacional de esta abogada y activista de 85 años, quien ha presidido, entre otros cargos, la Comisión de Investigación Independiente de la ONU que acusó a Israel de cometer un genocidio en la Franja de Gaza, que simboliza que Navi Pillay se haga con el Premio Nobel más resonante. Paula Estañol lo conversó con Jimena Reyes, vocera y directora para las Américas de la Federación Internacional de Derechos Humanos.
3: Me parece una muy buena decisión y muy emocionante porque Neve realmente representa el coraje y también el hecho de que la Corte Penal Internacional, donde fue una de las primeras juezas, o el Tribunal para Ruanda, el Alto Comisionado de Naciones Unidas, son espacios donde se construye la paz. Y eso obviamente en un momento donde Estados Unidos está tratando de destruir a la Corte Penal Internacional, se está saliendo de Naciones Unidas, es un mensaje muy claro de que la gobernanza mundial debe ser horizontal, debe involucrar a todos los países y no una visión neocolonial o imperial. Entonces es un mensaje fuerte, además de eso es una mujer brillante, comprometida, que viene de África, que realmente también representa valores importantes de que todos los actores de este mundo pueden contribuir de forma contundente a la paz.
0: Escuchamos a Jimena Reyes, vocera y directora para las Américas de la Federación Internacional de Derechos Humanos. Agregamos también que la ONU celebró el galardón este viernes y afirmó que esto pone de manifiesto la necesidad y el valor de los derechos humanos. Vamos a Medio Oriente. Donald Trump da un giro y descarta atacar Irán antes de las elecciones de medio término estadounidenses el próximo 3 de noviembre. Declaración que podría querer apaciguar los mercados internacionales tras que sus propias amenazas de nuevas ofensivas días atrás hayan generado un coletazo en los mercados internacionales, con bolsas abriendo a la baja el jueves y el precio del crudo volviendo a dispararse ante esta incertidumbre en la situación de Medio Oriente. Y allí en Medio Oriente, del otro lado, al oeste, del disputado estrecho de Hormuz sobre el estrecho de Bab el Mandeb, los rebeldes hutíes de Yemen prosiguen su avance y también prosiguen sus ofensivas en Riad, capital de Arabia Saudita, país que no avizora por el momento una tregua con los rebeldes. Esto según declaraciones recolectadas por la agencia France Presse. Venimos a Francia, lo decíamos en titulares, 3.000 profesores de refuerzo es la primera promesa concreta del ministro de Educación francés para responder al movimiento de los alumnos de liceos tras una masiva convocatoria este jueves en todo el país. La falta de profesores es justamente una de las reivindicaciones principales del movimiento, que convoca de todas formas a una nueva marcha el próximo martes. Aida Palau.
4: La decisión del gobierno es de aplicación inminente. Los 3.000 profesores serán desplegados en 500 centros de educación donde la situación se considera muy crítica. Édouard Geffrey, ministro de Educación.
5: En las próximas horas, 3.000 profesores van a ir a estos centros y además voy a autorizar a los rectores a contratar a más profesores de lo que estaba permitido donde hay escasez. Lo que me interesa es que los alumnos que hoy no tienen clase tengan clase mañana mismo.
4: Efectivamente, Efectivamente, la falta de profesores para sustituir a los que están de baja es un verdadero problema. En algunos institutos incluso hay alumnos sin profesor de matemáticas o francés durante muchos meses, y esto durante cursos tan importantes como terminal, el último antes de pasar las pruebas de acceso a la universidad. En la marcha de este jueves en París, Marie explicaba a RFI el caso de su hijo de 15 años.
6: Le falta un profesor desde el inicio del año escolar y estudia en aulas abarrotadas. También tiene mucha angustia. Nuestros jóvenes están muy angustiados por su futuro.
4: Los estudiantes consideran que el anuncio es un primer paso, pero todavía insuficiente, y mantienen el pulso en la calle. Tres universidades estaban bloqueadas este viernes en solidaridad con los alumnos de secundaria, que ya han convocado una nueva jornada de manifestaciones y huelga el martes que viene. Una semana que se anuncia muy complicada para el gobierno, puesto que el jueves 15 de octubre los sindicatos de los trabajadores han convocado también una huelga para denunciar los recortes en el presupuesto general.
0: Gracias, Aida. Agregar que menos del 4% de los institutos franceses permanecían cerrados este viernes por las movilizaciones estudiantiles, con 141 centros afectados de los casi 4.000 que hay en el país, esto según cifras oficiales. En Estados Unidos, el Pentágono anunció que la ejecución de Nidal Malik Hassan, autor del tiroteo de Fort Hood, se retransmitirá en directo. Durante décadas, los fusilamientos han sido actos privados en el país, a menudo en discreción, pero esta vez fue el mismo secretario de Defensa, Pete Hegseth, quien confirmó que se tratará de un evento público. En este caso, lo decíamos, el de Hassan, quien fue condenado por matar a 13 personas e herir a otras 32 en un tiroteo ocurrido en una base militar en 2009. Paola Ariza nos cuenta más.
7: La ejecución será el 3 de diciembre y será la primera que realicen las Fuerzas Armadas desde 1961 y la primera llevada a cabo por un pelotón de fusilamiento desde la Segunda Guerra Mundial. Además, será pública, una práctica que Estados Unidos abandonó desde hace casi un siglo, pero ahora su secretario de Defensa, Pete Hegseth, asegura que será transmitida por televisión.
8: And so he's going to get a firing squad of soldiers, as it should be, and we'll make sure that people are able to watch it, that it's public.
7: Va a ser ejecutado por un pelotón de fusilamiento, como debe ser, y nos aseguraremos de que la gente pueda verlo, de que sea público, porque la gente tiene que entender que este tipo de cosas llevan a graves consecuencias, indicó Hegseth en un video compartido en X por varias cuentas oficiales del Pentágono. Aunque actualmente unos 53 países mantienen legalmente la pena de muerte, las ejecuciones públicas son raras y suelen hacerse en países islamistas. Según Amnistía Internacional, se sabe de al menos 17 ejecuciones públicas realizadas en 2025, 6 en Afganistán y 11 en Irán, por lo que el anuncio estadounidense de transmitir la ejecución prende las alarmas, al punto que el alto comisionado de la ONU para los Derechos Humanos lo denunció como una forma de tortura.
0: Gracias, Paola. Y en otro eje, Estados Unidos presentó más cargos contra Nicolás Maduro y su esposa, Cilia Flores, quienes ahora enfrentan un nuevo cargo penal por una presunta conspiración para cometer actos de tortura contra opositores políticos durante el gobierno venezolano. Los fiscales señalan que tanto el depuesto presidente como su esposa infligieron un intenso dolor y sufrimiento físico y mental a personas. También sobre Venezuela, el partido de la Premio Nobel de la Paz 2025, María Corina Machado, pidió este jueves levantar de inmediato su inhabilitación política. Esto luego de que una magistrada confesara haber sido forzada a firmar la medida que le impidió a Machado competir en las elecciones de 2024. Bajamos ahora a Ecuador, donde, lo decíamos en titulares, sale hoy a la venta por última vez la versión en papel del diario Expreso, que a partir de ahora limitará sus operaciones al marco digital. La compañía responsabiliza al gobierno de Daniel Noboa por una crítica situación económica, acusándolo de hecho de llevar adelante una campaña de acoso ante este medio, considerado una de las voces más críticas contra el mandatario. Con el paso a una publicación exclusivamente digital, gran parte de la plantilla será despedida y no se descarta una venta, plantea este informe de Manu Terradillos.
9: Este 9 de octubre, el diario Expreso de Ecuador publica su última edición impresa en papel debido a problemas económicos que achaca una campaña de acoso del gobierno. A partir de ahora solo habrá una versión digital con menos periodistas.
10: Satisfecho por el trabajo que hemos venido haciendo, preocupado también porque no sabemos qué va a pasar.
9: Quien habla es Alfonso Albán, editor general del medio. Expreso denuncia que el ejecutivo de Daniel Noboa ha retirado toda su publicidad institucional y presionado a otros anunciantes para que abandonen el diario, que estima haber perdido un 70% de ellos desde entonces. Todo ello entienden por contar con voces críticas como los periodistas Roberto Aguilar y Martín Payares y publicar algunas investigaciones sobre corrupción.
10: Todo esto empieza en septiembre del año pasado. Nosotros en agosto del año pasado publicamos una gran investigación sobre negociados del Seguro Social y cómo dinero del Seguro Social había creado grandes fortunas de médicos particulares porque el Seguro Social no se abastece y tiene que derivar sus servicios a terceros. Coincidencia que justamente hayamos publicado eso en agosto y resulta que en septiembre empieza todo este embate con mucha fuerza del gobierno en contra de Expreso.
9: Alfonso Albán defiende además la independencia del medio, percibido como liberal, sin importar el gobierno.
10: Expreso fue muy crítico con el gobierno del expresidente Rafael Correa y tuvo duros cuestionamientos por parte del presidente Correa también hacia el medio de comunicación. Y ahora tenemos un gobierno claramente de derecha que ha tomado una posición de cuestionamiento muy radical en contra de este medio de comunicación.
9: Fundamedios, ONG que defiende la libertad de prensa y expresión en Ecuador, lamenta que esta práctica de ahogar medios financieramente para provocar un cambio de dueño o de línea editorial no es algo nuevo. César Ricaurte es su director ejecutivo.
11: Tenemos por lo menos 6 casos de este tipo de transferencia de medios de comunicación a grupos empresariales. No tienen ningún ejercicio de transparencia, no sabemos cuáles son los propietarios finales de estos medios de comunicación, ni tampoco de dónde proviene el dinero. Pero lo que sí podemos afirmar con rotundamente es que los medios de comunicación comprados de esta forma dan un giro de 180 grados en su línea editorial y de pronto se convierten en medios de comunicación que son totalmente de línea oficialista.
9: El próximo 13 de octubre, la editora de Expreso realizará una junta de accionistas para aprobar la venta de inmuebles y propiedades con la que pagar las liquidaciones de sus trabajadores.
0: Gracias, Manu Terradillo. Y algunos apuntes más desde Sudamérica. Vamos a Chile, donde un inusual aluvión dejó al menos 6 heridos en la capital del país y arrastró decenas de vehículos en las calles, impactando principalmente la zona de Las Condes, un barrio acomodado en el noreste de Santiago. Y en Argentina, la Fiscalía pidió entre 4 y 12 años de prisión para la mayoría de los integrantes del equipo médico que asistió al astro del fútbol, la leyenda Diego Maradona, en una internación domiciliaria, esto previo a su muerte por un paro cardiorrespiratorio en 2020 en Buenos Aires. Y con esta noticia ponemos punto final al noticiero de Radio Francia Internacional, pero recuerden que pueden seguir informándose en nuestro sitio web rfimundo.com y en nuestras redes sociales, Instagram y Facebook, donde nos encuentran como RFI Español. Hasta la próxima.

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